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1: Sinaloa registra 40 casos activos de gusano barrenador del ganado, 5 más que la semana anterior. Esto de acuerdo con el reporte de Agricultura y Senasica. San Ignacio encabeza la incidencia con 9 casos, seguido de Escuinapa con 8 y Elota con 5. Desde noviembre de 2024, la entidad acumula 66 casos de esta plaga. La Liga de Comunidades Agrarias realizará este viernes el Congreso Estatal de la CNC, donde dirigentes y representantes campesinos analizarán los principales problemas del campo sinaloense. Su dirigente, Miguel Ángel López Miranda, informó que las propuestas serán llevadas al Congreso Nacional de la Organización, programada del 26 al 28 de agosto en Ciudad de México. La alcaldesa interina de Culiacán, Ana Miriam Ramos Villarreal, entregó un crédito de 107 mil pesos al grupo Culichis, integrado por 12 mujeres emprendedoras de la colonia 16 de septiembre. El financiamiento permitirá fortalecer sus negocios y adquirir mercancía. Durante este año, más de 1.300 mujeres han recibido apoyos mediante el programa Mujeres Emprendedoras por el Bienestar. JAPAC informó que trabajos de reparación en una subestación eléctrica de la planta potabilizadora Isleta provocarán una reducción temporal en la producción de agua potable. Diversas colonias de Culiacán podrían presentar baja presión o interrupciones durante este jueves. La paramunicipal pidió utilizar el agua de manera moderada mientras su personal concluye las reparaciones.
2: Informó Rogelio Sánchez.
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3: Eso lo bien que thank you. Gracias. Te quedas ahí porque ¿qué crees? Te voy a compartir más adelante ese dato. Oh my God, me van a odiar, gordo, pero pues hay que echarse una bañada más. Fíjate, el olor a viejito sí existe. Y no vas a creer a qué edad empiezas a producirlo. Porque el olor a viejito, según los expertos, es una realidad. Tiene una explicación científica y edad para empezar a producirlo. ¡Qué horror! Imagínate, güey, tú ya hueles hasta muerto, güey. Güey. Está loco, güey. ¡Maestro! Eso te lo comparto más adelante, aquí. En el show de Isaac y la Bandu.
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4: 5 y 6

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6: 5 y 13

0: ¡Eso no bien!
1: ¡Qué chulada que esas redes sociales! Búscanos como Isaac Domínguez. Dale like como Isaac y la Bendu. Gracias por estar aquí con nosotros, escuchando por acciones bien chacalón. Hola, hijo. Bien emocionante. Oye, bueno, te comentaba anteriormente, el viejito sí existe. Y la neta, vas a sacar de onda cuando te diga, ¿a partir de qué edad lo empiezas a producir? Tal vez has escuchado la frase, viejito, para irse al supuesto Aarón, pide la gente de la tercera edad. Bueno, pues, no se agüiten, no lo inventé yo, es un dato que estoy compartiendo. Esto no es un mito o una perspectiva de señalar a las con el olor a vieja, que sí existe y todo el mundo lo experimenta en algún momento. O sea, hueles a persona mayor, ¿explico?
2: Pues claro, porque una persona cambiando esos olores y más cuando se da, pues, de como que despegas más olores, ¿no es ahí?
1: Claro, sí. Pero ¿a partir de cuándo hueles a una persona grande ya?

0: Pues nada que sea, ¿a ti qué te importa?
1: Eso se debe, entre otras, a la oxidación de los elementos que componen la piel, como lípidos y demás.
2: O sea que está uno todo literal.
1: Sí, pero bueno, sumando al estrés, alimentación y la falta de higiene, sin olvidar la ingesta de medicamentos que crece con la edad y cambios de composición del... Pero bueno, curiosamente, como sobre la edad, el olor a viejito, ocasión de la revista científica One señala que el olor a viejito comienza a darse a los 40 años.
2: O sea que hay muchos vatos que viejito, ¿verdad? Hay muchas doñitas y no se echan té.
1: ¿En cuál de este?
0: Pues en todo el cuerpo, nomás en el este. En todo el cuerpo, no sé, ser higiénico.
1: Mientras un estudio menciona que a partir de los 3 cuando la gente comienza a oler a...
2: ¡Oh, my God!
1: ¿Dónde? Si no concuerdan con este olor, es una combinación de humedad, hierba, grasa, trigo y cerveza añejada.
0: Por eso uno entre más grande, pues vino entre más viejo sabe más bueno.
2: Oiga, no les queda otra más que decir eso.
1: Es imposible evitar el olor a viejito, pues es un natural del envejecimiento, aunque más de que este no sea penetrante, se retrase varios años. Quizás puede retrasar el olor a viejito si tienes una buena alimentación a base de fruta que tiene la oxidación general del organismo. Empieza. Además de es importante tener una buena, además de evitar el consumo del alcohol, el cigarro y pues hacer ejercicio también ayuda a que tu cuerpo huela rico. Aparte que le eches tu desodorante. Pues está el dato, señoras y señores, de lo que es aquí en el show de Isaac y la Bandu.
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2: Y 29.

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3: 5 y 29.

0: gracias, señores. Muchísimas gracias por estar aquí con nosotros escuchando buena música. Vámonos ahora con la frase pirateada del día. Y dice así. ¿Sabías tú que la paciencia no es la capacidad de esperar, sino la habilidad de mantener una buena actitud mientras esperas? Ahí está la frase pirateada del día de hoy.
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0: a decirles goodbye solo por este día. Ya es viernes y el cuerpo lo sabe, ni modo, papá, pues ni modo de estar haciendo ejercicio toda la semana y también hoy, ni modo de estar ahí comiendo sanito, estar comiendo lechuguita y tomatito y pepinito, ay, no de pepinito, es que está chido, ¿no? Porque puedes estar comi y no te llenas, no es como estar como tomando agua, ¿no? Pero también engañas al estómago, pero no es tan menso porque ya después, más a ratito, no pasa mucho tiempo y ya tienes hambre otra vez. Y vuelves a gastar, ¿quién dijo que...? Que comer sanamente es barato, hombre, es lo más caro, güey. Sale más barato comer unos tamalitos con frijolitos con Doña Minga que irte a comer unas lechuguitas o unos tomatitos, una ensaladita de verduritas y todo ese rollo. No, sale bien caro. Aparte, güey, está más difícil hacerlo, ¿verdad? Yo nomás veo cómo están ahí los pobres muchachos de la Michoacana donde... Donde compra uno ese tipo de alimentos, están ahí batallando, pelando el plátano, pelando la papayita y todo ese rollo. Mejor, mira, tamalazo y vámonos. Sale pues, un abrazo fuerte, este güey te venía, te protege, te llena de cosas, chukis, perrones a ti, a todos los tuyos que te la pases muy bien. Un abrazo fuerte, por favor, disfruta de tu fin de semana. Disfruta de tu sabadito, de tu dominguito. Disfrútalo desde ahorita para que no se te haga difícil después. ¿Sale, vale? Luego ahí anda uno el domingo en la noche ahí ya chillando de qué porca. Pero en fin. Sale pues, en nombre de toda la perrada que estamos aquí en la banduca, te decimos gracias. Gracias, gracias, gracias. Y hasta el lunes. Gracias, Enrique Mariscal. Muchos thank yous. Bye bye.
1: 5:52.

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6: Más de 5.000 solicitudes de apoyo económico para estudiantes recibió el Instituto Sinaloense de la Juventud, cifra que superó ampliamente el promedio de entre 300 y 400 registros por convocatoria, informó su director Saúl Mesa López. El funcionario explicó que los apoyos van desde 1.000 a 3.000 pesos y pueden utilizarse para movilidad estudiantil, titulación, inscripción o acompañamiento psicológico. La Facultad de Psicología inició sus cursos de inducción para más de 900 estudiantes de nuevo ingreso, quienes comenzarán su formación en las modalidades escolarizada y semiescolarizada. El director de la facultad, Paulo Antonio Carlón García, explicó que estas jornadas buscan facilitar la adaptación de los jóvenes a la vida universitaria, además de que conozcan las instalaciones, coordinaciones, trámites y programas académicos.
7: De relevancia, porque es un proceso también de adaptación. Ellos dejan la preparatoria, la mayoría de ellos, para iniciar una licenciatura, en este caso la licenciatura en psicología. En este mismo proceso de adaptación se tienen que ir familiarizando no solamente con las instalaciones, sino también con el propio con los propios programas y las asignaturas.
6: Más de 6.000 personas han acudido durante 2026 al Servicio Estatal del Empleo en Culiacán en busca de una oportunidad de trabajo formal, informó la directora del organismo, Abril Estefanía Vega Araiza. La funcionaria explicó que alrededor del 20% de quienes participan en las ferias de empleo logran colocarse durante el mes posterior a cada jornada. Quienes no consiguen trabajo de inmediato permanecen registrados y reciben seguimiento para encontrar una vacante, informó Lindurrea.
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4: 6 y 2.

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1: 6 y 11.

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3: 6:30.

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1: En la actualidad existen drogas que entran por los ojos y se llaman plataformas digitales cuando se tiene un mal uso de ellas, advirtió la secretaria de Educación Pública y Cultura, Gloria Imelda Félix Niebla, al señalar que en redes circula información nociva que afecta el desarrollo cerebral de las niñas, niños y adolescentes en formación, cuya corteza prefrontal es la última en madurar. Ante esto, y para aperturar el diálogo nacional impulsado por la presidenta Claudia Sheinbaum sobre el uso responsable del celular previo al ciclo escolar 2026-2027, la CEPIC realizó un encuentro estatal con cerca de 600 jefes de sector y supervisores de educación básica. La Secretaría de Salud, a través de la Beneficencia Pública, hizo

0: entrega de apoyos funcionales por cerca de 10 millones de pesos para más de 600 beneficiarios, informó el secretario de Salud, Cuitláhuac, González Galindo. Detalló que se incluyeron procesadores cocleares, lentes, aparatos auditivos y prótesis, entre otros artículos, por su alto costo e impacto económico en la población. Ante las quejas de algunos maestros que acusan irregularidades en la asignación de plazas, la secretaria de Educación, Gloria Imelda Félix Niebla, reconoció que existen 11 registros irregulares, ya que los aspirantes no pudieron mostrar su expediente completo pese a aparecer en los primeros lugares de prelación.
1: Nosotros actuamos con total transparencia, apegados a la Ley General de USICAP y apegados a los lineamientos de la convocatoria,
0: informó Liliana Rodríguez.
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4: 7 y 4.

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3: 7 y 13.

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3: 7 y 23.

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4: 7:44.

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3: El reconocido hipnotista chileno, radicado en México, John Milton, conocido por el Caballero de la Hipnosis, anunció su regreso a Culiacán con una serie de presentaciones en el Teatro Pablo de Villavicencio, donde promete sorprender al público con un espectáculo renovado y algo nunca antes visto. El hipnotista expresó su entusiasmo por volver a la capital sinaloense, después de un año de ausencia. La organización Shiners en Sinaloa informó que durante 2026 ha brindado atención a 16 menores con quemaduras de gravedad, de los cuales 9 requirieron ser trasladados a hospitales especializados en Estados Unidos para recibir tratamiento médico. Dante Ramos Franco, integrante de la organización, detalló que los pacientes atendidos corresponden a 14 niños y 2 niñas. El proyecto para construir una nueva preparatoria de la Universidad Autónoma de Sinaloa en Villa Juárez continúa avanzando, informó el Ayuntamiento de Navolato tras una reunión entre autoridades municipales y universitarias. El presidente municipal de Navolato, Jorge Rosario Bojorges Berrayesa, se reunió con el director de la UAS, Jesús Madueña Molina, para reconocer los avances del proyecto y refrendar el respaldo del municipio para concretar la nueva infraestructura educativa. Autoridades de seguridad y productores agrícolas preparan el operativo Cosecha Segura 2026-2027 con el objetivo de proteger a los jornaleros que llegarán a Sinaloa para trabajar durante el próximo ciclo agrícola. Durante una reunión entre integrantes del grupo interinstitucional y representantes de la Asociación de Agricultores del Río Culiacán, se acordó mantener el acompañamiento de los trabajadores desde su ingreso al estado hasta su llegada a los campos agrícolas, informó Araí Blanco.
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1: 11 y 17.

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2: 11 y 35.

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5: 11 y 43.

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1: ¿Buscas consentir tu piel de forma natural sin descuidar tu cartera? Llegaste al lugar indicado. Hoy en nuestra tecnología doméstica cuidaremos de ti y de tu bolsillo.

0: pasillo, enseñándote a preparar unas humectantes barras de jabón con miel.
1: Y así como es importante saber qué le pones a tu piel, también lo es saber qué llevas a tu mesa. ¿Cuál fue el motivo por el que elegiste la leche que tienes hoy en el refrigerador? ¿El precio, la marca o los ingredientes que contiene? En nuestra guía de consumo de leche te compartimos información importante para que tomes la mejor decisión.
0: Acompáñanos en Revista del Consumidor Radio.
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1: Esta tecnología doméstica está validada por el Laboratorio Nacional de Protección al Consumidor. Tome nota de los ingredientes y preste mucha atención. ¡Comenzamos!
0: Los ingredientes que vamos a necesitar son 3 tazas de base de jabón transparente cortado en cubos, media taza de agua purificada caliente, 1 1/2 cucharadas de miel de abeja, una pizca de colorante vegetal amarillo y 40 gotas de esencia de miel.
1: Los utensilios que utilizaremos son una taza medidora, una cacerola con capacidad de 2.5 litros, un tazón de vidrio con capacidad de 1.5 litros, un plato extendido, un cuchillo, una cuchara sopera, un molde de silicón, un rollo de papel aluminio, un rollo de plástico adherente para alimentos y un atomizador. ¡Vamos al procedimiento!
0: Comenzaremos colocando los cubitos de la base para jabón en el tazón y la llevamos a baño María. Movemos hasta que se hayan derretido por completo. Vertemos en una taza la miel, el colorante y la esencia. Mezclamos y dejamos reposar unos minutos. Después, agregamos el agua caliente.
1: Cuando la base para jabón esté completamente derretida, añadimos la mezcla de miel y revolvemos hasta incorporar todos los ingredientes. Retiramos el fuego y vertemos la preparación en los moldes. Si no cuentas con moldes de silicón, puedes utilizar vasos desechables recubiertos con una capa de aceite mineral para facilitar el desmolde.
0: Si notas que se formaron burbujas en la superficie, puedes eliminarlas rociando alcohol del 96 utilizando un atomizador. Esto ayudará a que el jabón tenga una textura lisa. Dejamos enfriar a temperatura ambiente y posteriormente refrigeramos por 30 minutos para solidificar.
1: Ahora desmoldamos los jabones y los envolvemos en papel aluminio, después en plástico adherente para alimentos. Y así de fácil, en tan solo 40 minutos quedaron listas nuestras barras de jabón con miel. Recuerda almacenarlas en un lugar fresco y seco.
0: ¡Anímate a prepararlas! Esta receta rinde para 6 barras, tiene una caducidad de 6 meses y un costo promedio de $118.34.
1: Si prefieres seguir el paso a paso en video, recuerda que puedes ver esta tecnología doméstica en nuestro canal de YouTube, Profeco TV. Ahí encontrarás muchísimas recetas para ahorrar y hacer tú mismo los productos en casa, teniendo la certeza de la calidad en los ingredientes que utilizas.
0: Aprende a hacer desde un gel para el cabello o un champú para lavar el auto, hasta jamón artesanal o unos deliciosos enjambres de chocolate.
1: Presúmenos cómo te quedaron tus jabones. Etiquétanos en Instagram con el hashtag Tecnología Doméstica Profeco y menciona a @revistadelconsumidor.mx. Nos escuchamos en la próxima Tecnología Doméstica. En el mundo, más de 6.000 millones de personas consumen leche de vaca y sus derivados. Así lo confirman los datos de la Organización de las Naciones Unidas.
0: Es un clásico en nuestro desayuno o cena, pero más allá de la costumbre, ¿qué nos aporta exactamente un vaso de leche?
1: Para empezar, aporta vitaminas A, C y E, que son grandes antioxidantes para tu piel y vista, además de complejo B para tus glóbulos rojos.
0: Por otro lado, el calcio, la vitamina D y el magnesio trabajan juntos para darle fuerza a tus huesos, músculos y cuidar tu corazón.
1: De hecho, incluir tan solo un vaso al día es clave para evitar la disminución de la densidad ósea y prevenir la

0: pérdida de movilidad.
1: Su aporte de calcio protege a todas las edades. Un solo vaso cubre más de la mitad del que necesita una niña o niño en pleno desarrollo.
0: Y casi una tercera parte de lo que requiere un adulto, una mujer embarazada o un adulto mayor. Todo en el mismo vaso.
1: Ahora bien, recuerda que la leche se clasifica principalmente de acuerdo a su procesamiento térmico y su contenido de grasa. Así que podemos dividirla en dos tipos.
0: Por un lado está la leche pasteurizada, que requiere refrigeración y suele comercializarse en envases de plástico flexible o botellas transparentes, además de tener un periodo de vida más corto.
1: En cambio, la leche ultrapasteurizada generalmente se comercializa en envases opacos para proteger vitaminas sensibles a la luz, como la A y la B2. Cuenta con mayor vida útil comercial y no necesita refrigeración antes de abrirse.
0: Ambas las puedes encontrar como entera, descremada si buscas menos porcentaje de grasa, o deslactosada reducida en lactosa o libre de ella.
1: En la revista del consumidor incluimos una guía completa de precios de leche en polvo, pasteurizada o ultrapasteurizada de distintas marcas, tamaños y empaques. Esta información se recabó a través del programa ¿Quién es quién en los precios? De la Profeco.
0: Recuerda que existe la leche del bienestar. Es una alternativa de bajo costo para contribuir al bienestar de la población más vulnerable del país. Hay más de 12.000 lecherías en el país. Puedes ubicar la tuya y consultar costos en liconsa.gob.mx/padron/puntos-de-venta.php.
1: Presta atención a los siguientes tips para que tu compra sea segura y le saques el máximo provecho.
0: Compara precios. Revisa siempre el costo por litro o kilogramo, porque puede variar bastante entre marcas y presentaciones.
1: En el súper o la tiendita, checa la fecha de caducidad para elegir las opciones con mayor vida útil y asegúrate de que el envase no tenga golpes, abolladuras o fugas.
0: En casa evita el desperdicio comprando el tamaño que realmente consumirás y acuérdate de mantenerla en refrigeración antes de consumirla o después de abrirla.
1: Y para terminar, consulta a un especialista en nutrición para saber qué tipo de leche se adapta mejor a ti.
0: Así que la próxima vez que te sirvas ese vaso de leche, recuerda que no solo estás disfrutando de un gran sabor, sino llenando a tu cuerpo de energía y nutrientes.
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4: 10:37.

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1: Una y doce.

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2: 1:19.

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2: 1:32.

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1: Una y 50.

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3: Una y 57.

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1: 2 y 10.

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2: 2 y 27.

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1: 3 y 7 minutos.

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4: 3 y 13.

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3: 3:37.

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2: 3 y 49 minutos.

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1: 3 y 57.

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3: 4 y 9.

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2: 4 y 14 minutos.

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1: 4 y 27.

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5: 4 y 51.

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1: 5 y 4.

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1: 5 y 23.

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2: 6 y 1.

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3: 6 y 19.

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2: 6 y 25.

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5: 6:47.

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1: 7 y 24.

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4: 7:37.

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1: Sobres, dan inicio a este programa auténtico, original, único, inigualable, el show de Don Hilario en las tardes, la 1:07 en la ciudad de Culiacán, Sinaloa. Para mí es un gusto, un honor estar con todos ustedes. Soldado del amor, bienvenido. ¿Cómo está el ilustre soldado del amor?
2: Sí, mi gente, buenas tardes.
1: Ya. Lo único que vas a hacer es mandarle saludos a esa susodicha, esa gran mujer que se sacó la lotería al tenerte.
3: Yolanda.
1: Doña Esperancita, ¿cómo está?
3: Ay, hijo, estoy orgasmeada. Saludos a todos. Y a los del Gato Blanco también.
1: ¡Saludos, señor Jacobo, el ilustre fotógrafo de las celebridades! Bienvenido a una emisión más de este programa decente, educativo, informativo, social, hermoso, dinámico, auténtico, original.
4: Buenas tardes, ¿qué tal? ¿Cómo estamos aquí en este martesito aquí? ¿Cuál tarde, mijo? ¿Cuál tarde? Aquí estoy ya, antes.
3: Yo pensé que ya no venía.
4: Que andaba ya. Un, dos, tres por mí, por todos mis amigos. ¡Comenzamos!
1: ¡Ya está! Oigan, pues ya activamos el WhatsApp 667
3: 3 8 10 9. Ahora entiendo por qué llega tarde la hija, con ese ejemplo.
1: Bueno, hombre. El WhatsApp para que manden su notita de audio, plebada, 6673-881009. Manden su notita de audio y compartan con nosotros la gran emoción, la gran alegría, la gran felicidad de estar acá echando grito en este programa espectacular de las tardes. ¡Soldado del amor!
2: Sí, ¿qué pasa, don Hilario?
1: Lo mismo digo yo, ¿por qué? ¿De qué velorio vienes?
2: De ninguno.
1: Ay, ¿por qué vienes de negro?
4: Porque va a haber entierro hoy con la Pati.
1: ¿Por qué vienes de negro?
2: Ni modo, hombre de negro.
1: Bueno, de negro. Yo nada más me he visto de negro cuando voy a un velorio.
2: Caray.
1: Cuando voy a un sepelio. ¿Qué dice doña Esperancita?
3: Pues yo también me gusta mucho el negro.
4: Se peleó.
3: Me encanta el negro.
2: Caray. Ay,
4: eso siempre Dios ha sido. Siempre anda
1: ya se está reportando tú. La gente, adelante, bueno.
5: Un saludazo para el perro negro, compa.
1: ¿Siguieron? Es la página del susodicho acá,
3: el gato blanco.
1: Responsable. Bueno, gente, oigan, se va a poner muy bueno el programa el día de hoy porque vamos a tener unas buenas dotaciones de pan de panificadora Hidalgo. Vamos a hacer unas dinámicas muy, muy atrevidas, muy buenas para que la gente participe y desde luego se pueda llevar este increíble paquetazo. No son los paquetazos de Sabritas, no, es un paquetazo de pan de panificadora Hidalgo. Diablito, a tus órdenes, mándeme.
6: Simple y sencillamente, viejo, saludos a todos ahí en la mesa. El Misael viene vestido de negro porque es parte del team, del perro negro. Igual que
2: es correcto.
6: Otras personas. Oye,
3: Don Hilario, a partir de hoy, el soldado del amor queda vetado de los videos de los otros.
2: ¿Por qué?
3: Porque ya te fuiste con el perro negro. ¿Tienes que ser fiel?
1: No, ya se les está subiendo. Yo no sé qué le sucede a la gente que entra aquí a esta estación de radio, a este programa, que luego se les sube, se les bota la canica, Ya van tres que se les ha botado la canica aquí. Ya van tres.
4: ¿Quiénes son?
1: No, caray. Me gusta el mitote, pero ya van tres que se les bota la canica.
3: ¿Y dónde andan?
1: No, pues ya no están, ese es el detalle, Ese es el detalle, Así que,
3: soldado. Don Hilario, son cuatro.
1: No, son tres.
2: Caray.
1: Son tres.
3: Ahorita le recuerdo uno.
4: Bueno. Tienes uno más.
5: Saludito al próximo difunto que va de negro.
2: Caray.
5: Página llama tú a uno.
4: Miras al soldado para el cantante otro regional.
5: Don Hilario, le van a acabar a sus trabajadores. No haga caso de esos mitoteros.
1: Qué bárbaro. Puro mitote. Bueno, déjenme ir a musiquita y ahorita regresamos echando escándalo. Voy a regalar una buena dotación. Le recuerdo a la gente, a los galleteros, que vamos a tener

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1: El perro negro es parte del team de la plebona, Esperancita, somos de la plebona, no somos...
2: Yo no he recibido invitación.
1: Ahora somos de la plebona, el perro negro va y la plebona. Así le voy a tener que poner unas observaciones.
0: Mira, mira, mira, Diablito, Diablito. Fiel, yo te quiero mucho, Diablito. Permítame, caray. Por favor. Yo te quiero mucho, Diablito. Pero, mijo, si tú hicieras algo para beneficio de las criaturas que tienes de hijo, yo te apoyara de todo corazón. Si tú, la verdad, hicieras las cosas por el beneficio de tus hijos. Pero lo haces, hijo, nada más por fama, por popularidad, por andar.
2: Por mitotero.
0: Bien. Exacto, ¿eh? Así que, hijo, cuando hagas algo y lo quieras hacer de todo corazón por el beneficio de tus hijos...
2: Es que no se quiere el mamito Tero, si él o el Miguel Preciado.
0: ¡Qué bárbaro! Bueno, déjenme ir ahora sí a musiquita y volvemos.
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6: 8 y 10.

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6: 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Hoy, la oscuridad trae persianas cerradas y un silencio que nos duele profundamente a todos en el alma.
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1: ¡Ay! Estamos de vuelta aquí en La Plebona 100.9. Saludos a toda la gente, saludos a la gente que nos está escuchando a través de Didi, a la gente de los choferes, a los muchachos que ya entraron a la universidad.
2: ¿Qué dijo? No le entendí nada.
1: Es que estoy imitando.
2: ¿A través de los Didis qué?
1: ¿A través del Didi?
2: Saludo a los Didis que están sintonizando La Plebona. Doña Esperancita, se tomó la pastilla. ¿Eh?
1: Ay, caray. Me tomé un Viagra.
3: No se las toma porque no puede abrir el frasco.
1: Oye, Hilario, ¿ya entró la gente a la escuela? Ya hay un traficante.
3: No toda, pero mucha ya.
1: Lo que es todos. Preparatoria y universidad.
3: Así es.
2: Están haciendo cursos propedéuticos ahorita, mucha plebada es lo que están haciendo. Oigan, ¿se quiere comunicar con nosotros, plebes? Bueno, les voy a decir cómo se pueden contactar con nosotros. Tenemos un WhatsApp que pueden marcar vía WhatsApp 6673881009 y les va a entrar de volada, ¿eh?
1: Ahí llegó el FF. Llegó el FF.
3: No habla nadie.
4: ¿Qué llevo?
1: El número 5.
5: ¿No? Buenas tardes, don Hilario.
2: Buenas tardes, hijo.
5: Saludarlo.
2: Gracias.
5: Qué gusto que esté de regreso.
2: Gracias, hijo.
5: Le habla aquí su amigo el licenciado. Y qué bueno que ya hizo limpia. Qué bueno que. ¿Verdad? Ya no está la gente malvibrosa.
1: Cállate, hipócrita. ¿Cómo andaba?
5: Ahora que hizo limpia. También quería preguntarle cuáles son los requisitos, amigo Hilario, para ser parte de ahí de su mesa.
2: No, pues vente.
3: Que arregle bien celulares.
2: Vente. Y si aguantas carrilla, te quedas.
5: Su amigo el licenciado.
1: El licenciado no traía, no andaba aquí de con él. Ay, que sí, te quiero. Sí. Lo llevó a comer y todo.
4: Sí, veo cómo
3: comentar. Muy bravo por el radio, ¿no? Por el radio bien bravo. Y nomás llegaba aquí. Ay, vas a
1: guitar. Ándale.
3: Vamos.
1: Ay,
4: era palero.
1: Hermano, te extraño.
6: Buenas. Yo no soy mitotero. Lo que pasa es que mi pecho no es bodega.
2: Sí.
6: Nada más. Y saludito a Sammy Pérez. Digo, si nos está escuchando.
2: Saludos, Miguel Preciado.
7: Oye, viejo, ¿sabías que alguien fue y puso un perro negro ahí por Lobregón? Ese es el icono. Ese es el icono de la página del.
1: Sí, lo miré. Ahí en Catedral.
7: Ponme la canción del perro negro, viejo, con José Alfredo Jiménez.
4: No, caray. Cántala.
1: Pide la mañana la Pola Prats.
4: Que la cante, que la cante.
3: Camello negro, sabemos.
2: Diablito. Hijo, Diablito, mijo, te voy a dar un consejo, mijo.
4: ¿Ah, qué hay?
2: Tómalo en cuenta, ¿eh? Mijo, agarra talento ya, ya estás viejo.
3: Talento, agarra talento, ese talento.
2: Ya, muchacho. Puras bobadas se sueltan.
1: ¿Vamos a regalar pan, pues?
2: Sí, vámonos.
1: Porque

0: Me acabo de comer un bizcocho.
1: Saludos a Nayeli Terrazas, que nos está mandando una nota de audio. Oigan, bueno, vamos a hacer una cosa. A primer persona, pongan mucha atención, a primer persona que me marque vía telefónica, WhatsApp, vía WhatsApp, ahí donde está el icono. A ver, ¿cómo es, doña Esperancito? Usted que le entiende mucho.
0: El marque. El icono verde.
1: Le van a marcar, al 667-388-1009.
2: 6673-88-1009.
1: La primera persona que nos marque en este instante se va a llevar el pan así de fácil, así de sencillo. Bueno, ¿quién habla? ¿Con quién tenemos el gusto? Oye, pero esta llamada es de Estados Unidos, ¿verdad?
3: Pero acá andamos en Culiacán, en el DIV.
1: Oh, yes. ¿Quién eres, hijo?
4: ¿Quién eres?
0: What's your name?
3: Alex.
0: Well, hello, Alex. How are you?
1: A ver, te vamos a agregar aquí.
3: How are you?
1: A ver, háblale tú en inglés tú.
0: How are you?
1: No, el que sabe hablar inglés es el soldado de la mano.
4: No más sabes eso soy.
0: No, yo voy a ir a Linguatex. Alex, how are you?
3: Yo pura seña.
1: Oye, hijo, y esa lada 707 de Estados Unidos, no me digas que eres de los deportados, de las víctimas de Trump.
0: Son los estafadores.
4: Ah, caray.
3: Soy de los que van llegando ya porque el pelo del lote nos echó para acá para afuera.
1: También fuiste deportado, ay, hijo. Qué bárbaro. ¿Cuánto tiempo duraste allá?
3: Me aventé siempre un añito.
1: ¿Un añito?
3: Muy poco.
1: ¿Hiciste billetes?
0: Así. Pues anda ahí.
3: Por eso ando pidiendo pan.
4: ¿Te esperó la mujer o la perdiste?
0: Alex.
1: Alejandro, ¿qué te llamas, Alex, hijo?
3: Carrillo.
1: Alejandro Carrillo. Muy
0: Carrillo.
1: Bien. Anótamelo,
0: Carrillo,
1: por favor, Fresita, porque va a venir a recoger
4: una calle
1: su paquetazo. Muy bien, hijo. Pues muchas felicidades.
0: ¿De la huerta?
3: ¿A qué hora?
4: Sí, exactamente. Ya. La huerta. Exactamente.
1: Ya, mijo.
3: Ahorita les caigo.
0: Cáile, antes de las 3.
1: Ándale,
0: antes de las 2.
1: Gracias.
0: Antes de la 1.
1: Gracias a mi estimadísimo Alejandro, ven.
0: Carrillo.
1: Fácil es contactarme
4: alias
1: con
4: el Alex.
1: Bueno, otra llamadita telefónica, pero este no va a ser de pan, es para saludarlos. Porque, ¿tenemos más pan? ¿Tenemos más pan? No, ya no. Ya se lo llevaron, pues, ya lo regalaron todo. Bueno, ya no tenemos pan, ¿eh? Pero para mañana sí vamos a tener, para que estén bien pendientes. Soldado del amor, denoto algo triste, hijo. ¿Qué sucede, mi rey?
5: No, nada, mi gente.
1: ¿Por qué estás aquí tan triste?
4: Aquí últimamente así han dado al soldado,
5: serio, fíjense. Serio, mi gente.
4: Bien tranquilo, serio, cabizbajo.
1: Voy a tener...
5: tranquilo.
1: Voy a tener que...
5: ¿Qué pasó?
1: Me dice, pásale, ¿quién está aquí? Ah, está una muchacha. ¿Quién es? Nayeli Terrazas. Está afuera, dile que pase.
0: Tiene que entrar al aire.
1: Que le da vergüenza. Dile que pase a Nayeli, dice que le da pena. ¿Por qué le da pena? A ver, que métala al aire,
4: Es penuda, es muy penuda. A ver, tráigala.
1: ¿Eh? ¿Por qué le da vergüenza?
4: Véngase.
5: Van por ella,
1: Ve por ella. Oye, ¿por qué le da vergüenza a nuestro radioescuchas entrar aquí a la estación?
4: Pues no sé, quién sabe, es que la cabina cohíbe, Buenas tardes, ¿qué tal?
1: Buenas
4: ¿cómo
1: tardes,
4: está?
1: Pásale,
4: siéntese, tome el
1: bienvenida,
4: micrófono ahí, hable.
1: ¿Por qué le da vergüenza hablar, Nayeli? Bienvenida, qué guapa.
4: Casada, soltera, viuda, divorciada.
1: A ver, por favor, quítame al soldado del amor de ahí porque ya sabes que a él
4: le gusta la va a querer besar.
0: Ay, no, porque
4: no,
0: después
4: perdona,
0: pega.
4: Nada.
1: Eres un grandotote. ¿Cómo estás, Nayeli? Bienvenida al programa.
6: Hola, bien, gracias.
1: ¿Por qué
6: gracias.
1: Te da vergüenza entrar aquí a la estación?
6: Pues nunca había estado en un lugar así.
1: Fíjate, miraste a tanta gente guapa como nosotros y dijiste, no, ay,
0: pero eres la Didi.
6: Sí.
0: Ay, la que habló ayer.
1: Nayeli Terrazas vino por...
0: Pero se veían diferentes fotos.
4: Pero nos escuchas todos los días, ¿verdad?
0: Con filtros se ven diferentes.
1: Ay, ¿cómo le gusta ser tan imprudente
6: no,
1: usted?
0: Perdón.
6: No me maquillé.
0: Es la ah, no, ya sé que no te maquillaste.
4: ¿Qué bonita es? ¿Qué te pasa?
1: ¿Dónde vives, mija? ¿Dónde vives? ¿De qué colonia?
6: Vivo en Villa Bonita.
1: Ándale.
0: Acércate más.
6: Okay,
0: así, así.
1: Villa Bonita, casada, soltera, viuda, dejada, divorciada, unión libre.
6: No, soltera.
1: ¿A poco? Hay que conseguirle un galán aquí.
0: Ah, ¿edad?
4: No, prospecto, ¿edad? Prospecto. ¿Qué deja el teléfono?
0: 28.
6: Bueno, pues es la radio 12 corazones.
1: Casi, es que no conoce el
0: programa. Es que lo que pasa es que nosotros te buscamos pareja. Si no te pones de novia con un radio escucha, te pones con un locutor.
1: ¿Cómo ves?
0: Menos el soldado. Ese no.
4: Está casado y aparte tiene novia.
1: ¿Cómo te gustan los hombres?
6: Me gustan altos, barbones y trompudos.
1: ¡Ingas! Lástima que no hay aquí ninguno de esos.
4: ¡Ay!
0: Un trompudo,
1: bienvenida
0: tal.
1: Al

0: programa. ¿Qué es lo que te gusta de la estación de radio, mija? Todo.
1: Pues todo, más el chisme.
0: Ah, más el chisme. Ah, más doña Esperancita, que le encanta mucho andar
2: a la hija, gente. Te voy a tener que invitar un café para contar chisme.
0: Bienvenida, Nayeli. Espero que te guste, que te agrade.
2: ¿Y eres rubia natural?
0: Bueno, doña Esperancita.
1: Ojalá.
2: Es que la fresita es rubia natural.
3: Entonces, un ice cream de
2: perdido. ¿No? De hecho, parecen hermanas.
0: Sí.
4: ¿Sí? Drácula.
0: Sí. Bienvenida. Se te ve muy bien, mija, eso, lo de güero chigenada. Muy bien. ¿Algún saludo que quieras mandar?
1: A mi hermano.
0: ¿A tu hermano?
1: Siempre los escucha él también.
0: Muchas gracias. ¿Cómo se llama el cuñado? Digo, ¿Cómo se llama tu hermano?
1: Mario Bastida.
0: Mario Bastida. ¿Y por qué tú te llamas Terrazas?
1: Porque Nayeli, somos hermanos de mamá, nada más.
0: Ah. ¿Ves? Es que a mí me gusta también el...
1: No, es que...
2: A ver, cuéntame ese chisme. ¿Abandonó tu papá o tu papá los abandonó?
1: No, se
2: va a abandonar. Ah, ¿por eso los abandonó?
4: Tranquilos.
1: Aquí estoy yo.
2: ¿Pero tú eres mayor o menor?
1: No, yo soy la chiquita.
4: Ah, la bebé.
2: Tú eres la chiquita.
0: ¿Otra bebé?
1: Aquí está.
0: Bienvenida, Nayeli.
1: Gracias.
0: Bueno, déjenme ir a musiquita y ahorita volvemos echando más escándalo acá en La Plebona.
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1: Estamos volando, ya estamos al aire en este lindo programa y bello de Don Hilario, donde estamos aquí ya para terminar la fase última en este bello programa. Recuerde que tenemos al 6673-88-1009.
2: ¿Qué dijo?
1: 6673-88-1009. ¿A poco no se me entiende?
3: Ya te entendimos.
1: Hay audio, Don Hilario, hay audio.
3: Con los audios.
1: Bueno, échelo.
3: Mande, hijo.
4: Bartolo. Quiero decir algo.
3: Dígame.
4: Hágase valer. ¿Ah? Haga valer su programa. No deje que nadie ande promocionando paginuchas.
3: Exactamente lo que digo yo.
4: Que cuidado con el perro, que el perro guarumo, que el perro blanco, que el perro no sé qué.
1: Que el perro guaguau.
4: Cóbrele.
3: Exactamente, es publicidad, hijo, es publicidad, hombre.
1: El gato pipí.
3: No te digo.
4: La Nayeli será la madrastra de la fresita.
3: ¿Por qué de la fresita?
1: No. ¿Qué pasó? Vamos a ir.
5: Pues que saque el número, qué parte de Villa Bonita ahí para ir a buscar.
3: Dale, le salió.
1: Es cierto,
2: ya está apartada.
1: No dejó el número.
4: No sabía si al pasar la puerta se había teletransportado a Guanajuato.
3: ¿Y este
1: a la momia?
3: ¿Y este que trae? ¿Quién? Hijo.
6: ¿Quieres que te diga por qué está triste el soldado del amor, viejo?
3: ¿Por qué?
6: Y no es por Patty Vallejo.
3: ¿Qué?
6: Es porque no han apoyado la página del
3: perro. ¡Cómo enfadas! Diablito, ¿cómo enfadas, Diablito?
2: Es que extraña a alguien, dice.
3: Bueno. A ver, gente, le quiero pedir de la manera más atenta a la gente para que denuncie la página esa. ¿Quieres publicidad, hijo? Con todo gusto, póngale ahí denunciar esa página y con todo gusto.
1: Para.
3: Sí. ¿Quieres publicidad, Diablito?
2: Pues bloqueen la página.
1: De 10,000 a 6,000.
2: Arroba el más. Ah, no, esa no. El arroba.
3: Sí, hijo, está bien.
2: Oye.
3: Mande.
2: Y saludos a Nayeli. ¿A alguien se le voltearon los ojitos?
3: De hecho, voy a platicar con alguien.
1: Joven.
3: Sí, muy guapa. Muy...

0: guapa, ¿eh? Está muy guapa la muchacha, ¿eh? Muy guapa.
1: No, más que...
0: simpática. Buenas tardes, Pati Vallejo. Buenas tardes, señora. Pati, no te agarré ocupada. Oye, Pati, nada más, no es que me guste el mitote, ¿verdad? Hace un instante, Pati.
2: Hay videos.
0: Hace un instante, Pati, vino una radioescucha a ganarse una dotación de pan.
1: Muy guapa.
0: Muy guapa.
2: Y bonita y simpática.
0: Mira, no te voy a echar mentira porque no es lo mío. Simple y sencillamente te estoy diciendo para que cuides tu terreno. Aquí andaba de volado, ya sabes quién, ¿eh? Doña Esperancita, dígaselo. ¿Eh?
1: Ay, no me enchaleques a mí.
0: Tú dijiste,
2: Esperanza. ¿Qué
0: andabas diciéndole a la fresita?
2: No. Sí, yo vi.
1: Yo nomás le pregunté a la muchacha, ¿cómo te gustan? Ella dijo, altos, morenos, barbones y trompudos.
0: Sí, no, pero ¿qué le andaba diciendo a la fresita ahorita? ¿Cómo dijiste que lo veía? Aire.
1: Ah, que alguien se le fue la vista nomás.
0: Ah, bueno. ¿Y quién es?
1: Que tiene mirada de matón nomás.
2: Dije. Los labios, dijiste.
0: ¿Y quién es?
1: Soldado del amor, pero no.
2: Es garañón.
1: Muy respetuoso el señor, sí. Y ni se tomó foto.
0: No, pero con la vista lo estaba diciendo.
1: Aparte, todo. Se quitó y se fue a la otra esquina.
2: Pero la mirada que le echaba.
1: Pues es que sí mira, tiene mirada de enamorado.
0: Tienes que decir algo, esa Pati Vallejo. Pistola.
3: No, es que la verdad no sé qué decir porque... No. Por un lado me dicen que no se le acercó y por otro...
0: No, pero con la vista, ¿verdad, Jacobo?
1: Tú confía en mí, Pati.
2: ¿Cómo la vio? No, me sudaba. Con la sudaba. Vista,
0: eso es lo que me refiero.
2: Los ojos brillosos.
0: Te estoy diciendo para que cuides lo tuyo. Si no, ya sabes, ¿eh? Ya sabes que aquí vas a tener...
2: Pégale un sopapón ahora que llega a la casa contigo ya.
1: A ver, fui. No. Defiéndete, Cristóbal.
3: Ya voy a aplicar una.
2: Edúcalo, educa a este hombre.
3: La receta del arroz.
4: Pues yo no fui, yo no sé nada.
1: No le hagas caso al viejito.
2: Dice que ya ni toma, que para que no te enojes.
4: ¿La foto me tomé?
1: Quedó mal de la operación de la cabeza.
4: ¿Y la foto me tomé?
2: Que ya no toma, dice.
1: Pati, la verdad, Cristóbal se alejó, sí. Se fue para la otra esquina.
4: ¿Y la foto tomé?
0: Pues sí,
1: pero... Y a la foto no se quiso tomar.
0: Con la vista que le tenías, aquí tengo, lo bueno es que hay cámaras aquí. Te comparto.
2: La vista es muy natural, comadre, ¿verdad?
3: La vista, ¿qué decía su vista?
4: ¿Nada?
1: No, pues nomás, es que tiene vista bonita el muchacho. Así.
2: Lo hubieras visto, Pati.
3: Tú sabes a qué me refiero.
1: Tú confía en mí. No le creas al viejito hoy.
0: Bueno.
2: Dale con el sartén.
0: Pregúntale a la fresita si no me crees. Fresita, la estaba...
5: Entonces...
0: No, ¿sí o no? Acá en el micrófono, mija. Acá en el micrófono. Ahí está para que veas.
6: Que le la baba al hombre. Ahí está.
2: Pero es que bueno, es natural. Estaba guapa, bonita, joven, simpática. Pues óyeme, pues es que también.
3: ¿Cómo? Fresita, tú no me vas a mentir. Platícame. Cuéntame.
1: A ver, Fresita.
0: A ver, explícale. Entonces, porque yo nada más le estoy informando, ¿no?
2: Dice que tú no le vas a mentir.
0: Que cuide lo suyo.
6: Me va a agarrar contra mí. Me va a odiar a mí por decirle las verdades.
3: No, yo confío en ti. Así que
6: dijo,
3: platícame.
2: Confía en ti lo que le digas.
6: Mira, pues yo sí vi que hubo miradas aquí como cochambrosas, la verdad, de parte del soldado del amor hacia la muchacha. La muchacha no le hizo caso, eso sí, la muchacha puso su barrera. Pero el soldado del amor sí le echó el ojito, la verdad. Casi que se le sale la baba. No puedo decir más porque ya me vas a odiar.
2: Si fuera cuate, pobre muchacha.
3: No, jamás. Jamás en la vida se podría odiar, al contrario.
0: Tú cuídalo.
3: Tomaré cartas en el asunto.
2: Con el sartén, dale, caliente.
0: Y hay que escuchar el programa para que te enteres de todo, ¿eh? Para que nadie te
1: vaya a... La fresita acaba de perder una radio escucha.
3: No, jamás, 100% la plebona, ¿cómo creen? Jamás.
1: Y apoyé la página del perro negro, va a decir la Pati.
0: Gracias, Pati. Un abrazo, mija. Cuídate y cuida mucho acá el susodicho.
2: Dale con el sartén.
0: Ahí está. Ahí está.
6: Aquí como cochambroso.
7: Bueno. No con el simple hecho del menú. Ya vamos a comprar algo. O sea, el compa la vio y hasta ahí nomás.
0: Pues sí, mijo, es que tú no sabes lo que ha hecho este susodicho.
7: Déjenlo ser al chaval, hombre.
0: No, pero es que tú no sabes lo que ha hecho este
2: susodicho. Sí, es mijo, sin quitarse los zapatos.
4: Yo soy inocente.
1: La mirada es natural. ¿Ni modo de no verla? ¿Va a estar así?
0: No le hace.
8: Saludito, Pati Vallejo.
2: Oye, pero no dejó el teléfono a la muchacha.
8: Soldado del amor, que la ama mucho.
1: ¿Que la qué?
8: Soldado del amor.
0: Al infinito y más allá.

0: bueno que no le tiró el rollo a la Nayeli.
1: Ahí está.
2: Nayeli, pon un WhatsApp y manda tu número.
1: A ver, que diga algo acá el soldado del amor.
3: Yo soy inocente.
4: Yo soy fiel, ese.
2: Dice que todos son inocentes hasta que algo lo demuestre, que demuestren lo contrario.
3: Soy fiel.
1: Bárbaro, sí.
4: Nayeli.
1: No, mijo, esas cosas no se hacen.
4: ¿Se cancela el café o qué?
3: No hice nada.
1: No.
3: Yo no hice nada.
1: Tus acciones lo evidencian. Bueno, nos vamos, despídete.
2: No. ¿Qué? Ya te chivió, se chivió como chiva.
4: ¿Ya está llorando?
1: ¿Está llorando?
3: No.
1: Entonces.
4: Despídete, pues.
1: Despídete.
2: Ándale.
4: Acuérdate que se fue uno. ¿Quieres que te
2: ándale. Dile, perdón.
3: Gente, aquí empezamos mañana en el show. Ya de viejito, güetero.
1: Un saludo para.
3: Saludo para.
1: ¿Para quién? Para Nayeli Terrazas. ¿Qué? ¿Qué? ¿Qué dijo?
5: ¿Qué dijo?
1: ¿Saludos para quién?
4: Yo no te voy a defender, habla tú.
5: ¿Qué dijo?
1: ¿Un saludo para quién?
3: Pati Vallejo.
1: Pati Vallejo. Saludos. Jacobo.
2: Señores, sigo teniendo los vales de 1,000 pesos de regalo al que me contrate el paquete 2.
4: Esos vales nunca salen.
2: Diciendo que me escucharon la 100.9. La
3: hay plebona. Vales todavía.
2: Mi número, 6671-02-9271.
1: Doña Esperancita.
4: Hijo, muchas gracias. Sí. Qué bueno que volviste a tu prime de informativo. Te felicito. Nayeli, llámame. Bueno.
2: Tu número.
4: Bueno, que te llame a ti, pues.
3: Oh, a ti.
4: Ah, entonces.
3: A ti.
2: Cállate tú, soldado.
4: Ay.
2: Te vi mal ahora.
1: Bonita tarde, cuídense. Mañana nos escuchamos nuevamente en este programa de Centro Educativo Informativo Social.
4: Gracias a la Fresita por su chisme.
1: ¿Cuál chisme? Está ella. Ella sí es.
2: ¡Vámonos!
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8: Más de 5,000 solicitudes de apoyo económico para estudiantes recibió el Instituto Sinaloense de la Juventud, cifra que superó ampliamente el promedio de entre 300 y 400 registros por convocatoria, informó su director Saúl Mesa López. El funcionario explicó que los apoyos van desde 1,000 a 3,000 pesos y pueden utilizarse para movilidad estudiantil, titulación, inscripción o acompañamiento psicológico. La Facultad de Psicología inició sus cursos de inducción para más de 900 estudiantes de nuevo ingreso, quienes comenzarán su formación en las modalidades escolarizada y semiescolarizada. El director de la facultad, Paulo Antonio Carlón García, explicó que estas jornadas buscan facilitar la adaptación de los jóvenes a la vida universitaria, además de que conozcan las instalaciones, coordinaciones, trámites y programas académicos.
9: De relevancia, porque es un proceso también de adaptación. Ellos dejan la preparatoria, la mayoría de ellos, para iniciar una licenciatura, en este caso la licenciatura en psicología, por lo tanto, en este mismo proceso de adaptación se tienen que ir familiarizando, no solamente con las instalaciones, sino también con el propio, con los propios programas y las asignaturas.
8: Más de 6,000 personas han acudido durante 2026 al Servicio Estatal del Empleo en Culiacán en busca de una oportunidad de trabajo formal, informó la directora del organismo, Abril Estefanía Vega Araiza. La funcionaria explicó que alrededor del 20% de quienes participan en las ferias de empleo logran colocarse durante el mes posterior a cada jornada. Quienes no consiguen trabajo de inmediato permanecen registrados y reciben seguimiento para encontrar una vacante, informó Lindurrea.
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10: 9 y 4.

0: ¿Cómo anda la plebada? Un gusto enorme saludarlos, estar con todos ustedes en este programa decente, educativo, informativo, social, hermoso, dinámico, auténtico, original. Bienvenidos a esta tarde, acá Hilario, acompañado por los ilustres, por los señores de amos del micrófono. Aquí está doña Esperancita, vieja pedorra, bienvenida a este programa.
1: Ay, gracias, hermanos. Ay, hola, ¿cómo estás? Bienvenidos al show de don Hilario, con don Hilario, ahora sí.
0: Ya llegó. Y está aquí el señorón soldado del amor. Con ustedes, Cristóbal Misael.
2: Sí, mi gente, buenas tardes en este miércoles. Mi gente, aquí en la pregona 100.9 con don Hilario. Gracias. El viejito billetero.
0: Parece que estás estreñido, mijo.
1: Yo quiero una chamba como la fresita. Ya se aventó la chamba, ya nos tomó video ya.
0: Ya les quitó su sueldo.
2: Ah, caray.
0: Señor, ay, no. Fotógrafo de las celebridades, bienvenido, ¿cómo está usted?
3: Buenas tardes, bien, aquí estamos listos para comenzar este bello show cómico, mágico y musical con este calorcito, ombliguito de semana. Se haciendo mucho calor, señores, hay que hidratarse.
0: Protéjense, protéjate de este calor hidratándote.
1: Y de los malos amigos.
0: Exactamente. Oigan, plebes, tengo acá en mis manos nada más y nada menos que boletos para ir a ver a John Milton, que duérmase, va a hacer su debut el día duérmase de mañana. Jueves 20 de agosto, a partir de las 7 de la tarde, en el Teatro Pablo de Villavicencio. Yo tengo un boleto para que usted vaya a divertirse, así que muy pendientes, ahorita le voy a decir cómo se lo van a ganar, así que váyase preparando con su creatividad, con un buen chiste. ¡Adelante!
1: Nayeli Trucha.
0: Bueno, WhatsApp. Buenas, buenas. ¿Cómo estás? Ya, hijo, ya estuvo bueno
4: de andar. El único que vale la pena después de ti en la mesa es Jacobo.
3: Los demás. Eso, no, mijo, usted sí sabe.
1: Reapareció el número 5.
2: Volvió a mi compa 5.
1: El sexto creo que ya, porque ya apareció otro fan.
3: Ya te ganaste un aguachile.
4: Bueno, te echaron tierra. El único que te defendía fue Jacobo.
0: Bueno, es que andaba enfermo.

0: pendiente una comida. Jacobo ni venía.
1: Organízate, dime qué día y a qué hora. Y yo te digo el lugar.
2: Ya está, hijo.
1: Invita a los que tú quieras.
2: Ándale.
1: Si no quieres,
3: ándese, pasión.
1: Sé selectivo.
2: No digas eso.
1: Para todos, no hay ningún problema.
2: No digas eso,
1: pero
2: hijo.
1: Yo te paso las cosas como sucedieron.
2: Ya está, hijo.
1: Esa gente no sirve para nada, te echó tierra. El único que te defendiera, Jacobo.
2: Ay. Bueno, Jacobo es nuestro invitado entonces. Los demás no van.
4: ¿Cómo andamos? ¿Cómo andamos?
2: ¿Cómo andamos, hijo?
5: ¡Ah, nene!
4: Oigan, tengo una duda. Mande. Doña Esperancita, ¿tiene marido?
0: ¿Dónde?
2: ¿Que si está casado usted?
0: Estoy soltera ahorita.
4: Acaba de salir del center y anda buscando novia.
0: Del centro de
2: rehabilitación.
3: ¿De dónde?
2: Del centro de rehabilitación. Buenas tardes, mi estimadísimo.
6: Oye, viejo Catarrenga, bueno, para nada.
2: ¿No serás tú?
6: ¿Quién no iban a correr al chingado árabe de Guasave?
0: Ya se corrió.
3: Ya se fue. Ya no está, amigo, ya no está aquí.
2: Ya se fue. Antes es caso de noticias,
6: por
2: hijo.
6: Uno por chivo y el otro por mentiroso.
0: Hoy es la tercera misa.
6: Que cumplan eso que dijeron que lo iban a correr.
2: Ya, mijo, ya le dimos gas.
6: Son
0: ya, hoy es la tercera misa.
6: Engañando a uno. Oye, íbamos a hacer coleta para que le pagaran la liquidación a los dos.
2: Sí, mijo, ya no lo tenemos, bendito sea que ya nos hicimos de él.
0: Amén.
7: Buenas tardes.
2: Buenas tardes, hijo.
7: Oiga, ya tiene como 2-3 días marcando el chivón.
2: ¿Cuál de todos?
7: El José Luis, el del estilista, que dice que le marque, dice. Que ya lo extraña.
3: Ah, no, caray.
2: ¿Quién? ¿José Luis, el estilista? ¿Quién? A ver, no ubico, pásame bien el mitote.
3: El Pepe Lu.
1: Doña Esperancita está muy peluda, viejillo, Patarrenga, mándale a hacer base o córtale.
0: Por rasura, me ven.
1: Desasiada, muy pachalota. Aparte esos pinches vestidos de 1950 que se pone. No, está muy.
0: Son del 40.
1: Y aparte, como que no se hace faciales.
0: Patrocíname. Patrocíname.
2: Qué bárbaro, doña Esperancita. Hay que mandarle.
0: Hazme un
2: que
0: cambio compre de luz, ven.
2: Hay que mandarle que vaya y compre ropa ahí en Farjí. Bueno,
4: algo mande. Quiere, Esperancita, algo quiere ese, algo quiere.
2: Bueno,
3: ¿sí? ¿Qué hay?
2: Déjenme ir a musiquita, con esto arrancamos. Voy a regalar un boleto, váyanse preparando con creatividad, con ingenio, porque el que se va a llevar el boleto, la que se va a llevar el boleto, va a ser la persona más creativa que se avienta el mejor chiste de 1 a 2 de la tarde.
7: El chivón, ¿se acuerda que le marcaba en el otro programa?
2: ¿Quién? ¿Cuál de todos?
7: En este programa no le marcaba un vato que andaba, que usted le consiguió el amor con un estilista que le hizo
2: activo. Sí, ya sé,
7: ya tiene como 2-3 días marcándole a la fresita de la Prax.
2: Sí.
7: Diciendo que le salude, pues, que quiera.
0: Hablando del chivo, vi aquí llegó.
3: Ahí llegó uno.
2: Sí, José Luis, sí, el puntero, me hubieras dicho, mijo. Yo lo conozco como el puntero, José Luis el puntero. Allá está. Bueno, mande.
1: No eres mi tipo. Le voy a decir a mi novia, la Moniquita Prax, la reina de la radio, la mejor locutora que existe en el estado de Sinaloa, le voy a decir que te haga un cambio de look, que te vista, yo lo patrocino.
0: Muy bien. Yo te quiero como un hijo.
1: Como debe de ser, así como se vestía la Beba Galván.
0: Caray.
3: Que tira el vestido de los picapiedra que trae.
0: Yo te quiero como un hijo, tú, RR iba a decir FF.
8: Bueno. Aquí no hay chivo más que el soldado del amor, don Hilario. El único chivo que es.
2: No digas eso.
3: ¿Qué pasó? Hay que hacerlo, birria.
2: No digas eso.
0: ¿Cómo se llama la muchacha de ayer?
2: ¿Cuál? Natalia, ¿cómo? Natalia Terrazas, ¿no?
0: No.
3: ¿Cómo
0: se llamaba?
3: ¿Cómo era?
2: Sí, Natalia.
3: A ver.
2: No. Nayeli Terrazas.
0: ¿Te acuerdas de Nayeli?
2: ¿Te acuerdas de Nayeli, hijo?
0: Mira, se le va hasta el habla.
3: No, vamos con ustedes.
2: Ya sabe.
3: Salúdanos,
2: ya
3: Nayeli.
0: Saludos a Nayeli.
3: Seguro.
2: Ya sabe lo que le pasa, nomás allá anda alborotado.
0: Vamos al café.
2: Bueno.
4: Nayeli Terrazas,
2: ve la gente.
0: ¿Oílo?
2: Nayeli Terrazas, la
3: bien
2: gente.
3: Bien que saben.
1: Es más, mira, te voy a decir el lugar a donde los voy a invitar a comer. Hijo. ¿Dónde? Los voy a invitar a comer a Mariscos el Aeropuerto. Con mi compa Manuel por las vías.
3: Muy buenos mariscos.
0: No los he probado, pero
1: tú dime cuántas personas son para rentar el privado y pasarnos una tarde a toda madre.
3: ¿Para cuándo?
0: Sí. Hay que llevar la baraja.
3: ¿Cuándo?
1: El viernes.
2: Ya está.
1: Aquí es la comida y para Jacobo.
2: Sí, yo y Jacobo, porque los otros me estaban echando tierra, ¿eh? Me voy a enterar.
3: Ya ven, les dije.
2: Bueno,
3: el patrón no se meta.
2: Y ahorita volvemos a echar.
0: Después que te tenía el negocio arriba.
2: Señoras y señores, váyanse preparando porque regresando vamos a

0: ¿Qué? ¿A qué?
1: Bueno, no lo vamos a sortear, ¿no? Vamos a dar un boleto para que vayan a ver a John Milton, a la persona más creativa.
2: Duérmase.
1: Que nos mande un chiste gracioso. Sobre
0: un boleto y pan también.
1: Órale pues, volvemos.
0: Saludos a los golleteros que vienen por pan.
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13: 9 y 15 minutos.

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1: 9 y 23.

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1: Silencio, que ya estamos al aire, chamacones. Ay, se está... emociona. A ver, ¿cómo estabas cantando, hijo? A ver, ¿cómo estabas cantando? A ver.
2: Facilito. Me enamoré completito.
1: Ya, hijo.
3: Está triste porque ya lo regañaron.
4: Está pobre porque quiere este hombre.
3: Quiero dar un mensaje yo a Pati.
1: Pati Vallejo.
3: Pati Vallejo. No seas tóxica, amiga. Déjalo. Déjalo ser. Tiene un corazón tan grande que le alcanza para todos.
4: Y el ombligo también.
3: Para todas.
4: Bien desparramado.
1: Pórtate bien, soldado del amor, porque una mujer así como Pati Vallejo no te lo vas a encontrar en cualquier lado, hijo.
4: Yo creo que no.
1: La verdad, échale ganas. No. Bueno, señoras y señores, muchas gracias al FF por mandarme la cordial invitación para ir.
4: ¿Y para cuándo? ¿Para cuándo fue?
1: El viernes, ¿no? O déjame viernes, ver cómo ando de agenda.
5: Este viernes.
6: Ahí le va un chiste para que me lo moleste.
1: Espérate, todavía no. Oye, qué golletero eres, hijo. Espérate.
5: Espérese.
4: Que lo eche, que lo eche, hombre.
3: ¿Ese es el que vino por pan ahorita, no?
5: Así es.
4: Déjenlo.
6: Tu marido es celoso y dijo, no, es el payaso.
1: Gracias, hijo, muchas gracias.
4: Me encantó el chiste.
1: 6673-88-109.
7: Hilario, ahí va el chiste.
1: Espérate,
7: mi abuelo,
1: hijo,
7: se quejaba de que mi generación depende de mucha tecnología, así que desconecté el soporte vital.
1: Espérenme, todavía no. Espérenme, más al ratito.
5: Espérense.
1: Les voy a decir cuál va a ser la mecánica. A ver. La mecánica tiene que ser a través de llamada telefónica. Me deben de marcar por WhatsApp al 6673-881009. Esa es la mecánica, ¿eh? Me van a aventar un chiste, ¿eh? Y si nos reímos aquí todo el equipo, pues te lo llevas. Así de fácil, así de sencillo. Así que en este preciso momento, márcame por WhatsApp al 6673-881009. Que lo diga el soldado del amor.
3: Yo no soy el soldado del amor.
5: 6-6-7-3.
1: Mejor dilo en inglés, hijo.
4: ¿Qué dijo?
5: 6-6-7-3-8-8-19.
1: Ahí está. Bueno.
4: No, pues así no van a hablar nunca.
1: Bueno, primer persona que nos marque en este preciso momento al 6-6-7-3-8-8-10-9. Debe de ser por WhatsApp. Llamada por WhatsApp para que.
5: Llamada.
1: Y vamos a ver si tienen la posibilidad.
5: Solo llamada.
1: De llevarse este boleto para John Milton, ¿eh? 6673-881009. Ya, ándale, así me encanta, ¿eh? Tenemos la primera llamada telefónica. Lidia, bienvenida a este programa decente, educativo, informativo, social, hermoso, dinámico, auténtico, original. Bienvenida, eres Lidia. Bienvenida, Lidia, ¿cómo estás?
4: Échatelo.
1: Lidia. Lidia.
8: Bueno.
1: Hola. Buenas tardes, hermosa. ¿Cómo estás?
8: Sí, bueno.
1: Soltera, divorciada, bien, casada, hola. Unión libre.
8: ¿Ya puedo contar el chiste?
1: Sí, espérate, pero casada.
3: Preséntate casada. Primero, hija.
1: Queremos saber.
8: Me llamo Lidia. Y soy casada. Tengo dos hijos.
1: No se alborote.
3: Siguiente llamada, por favor.
8: No se emocionen.
1: Bueno, a ver, Lidia, es un boleto para Joel Milton para que vayas el día de mañana, su debut en Culiacán, 7:00 p.m, Teatro Pablo de Villavicencio.
8: Voy a dejar al marido aquí en la casa.
1: Ni modo.
3: Que compre él su boleto.
1: Bueno, mija, el boleto puede ser tuyo, pero nos tienes que hacer reír.
3: A los cuatro.
1: ¿Cómo que tres,
3: Perdón.
5: A los cuatro.
3: Es decir, la costumbre que no está usted.
1: Bueno, lista para el chiste. No importa que esté chiste.
4: Agarra aire.
3: No importa que esté chiste.
1: Bueno, lista.
8: Bueno,
4: ya está riendo.
1: Ya se está riendo y todavía no lo cuenta.
3: Ay, mija, apúrale.
8: Me estoy riendo.
1: Adelante.
8: Perfecto, ahí va. Una hija le dice a su mamá que está embarazada. La mamá le preguntó cómo pasó, recordándole que le aconsejó tomar medidas. La hija responde: me tomé medidas, mamá, y me quedé con la más grande.
1: Mija, lo bajaste en internet, ¿verdad? Sí, ¿verdad? Se nota.
3: Y luego al final va a decir, si quieres otro chiste,
4: no ganó.
1: Se nota que lo bajaste de internet. Bueno, vamos a ver qué dice nuestro jurado.
8: Permítame.
1: Déjame ver a ver qué dice nuestro jurado.
4: Miren, para empezar, como que no es apto para este horario. Y para terminar, como que le falta para contarlo.
3: Te faltó pasión, hija, pasión. Sí. Como que lo sintieras.
4: Lo contaste muy seco.
1: Mija, la verdad. La verdad, mija, eso no es para reírse, es para llorar, ¿eh? La verdad, mija, ese chiste.
4: El chiste puede que esté bueno, pero. Te falta cómo contarlo. Le falta que te echarle ganas.
3: Es que está como leído.
1: Soldado del amor.
5: No, le falta que te vea.
1: No le gustó.
8: Bueno, cuento uno corto que me dice mi hija todos los días.
1: Espéreme tantito.
8: Mamá, te voy a contar un chiste.
1: Espéreme, estamos con los críticos. Espéreme tantito, ¿eh? Adelante, doña Esperancita.
3: Ay, mija, pues yo te digo, no lo leas. Siéntelo. Como la medida, pero siéntelo.
5: Caray, Esperancita.
1: Bueno, le voy a dar chance con otro chiste. Adelante, suéltelo.
8: Bueno, ¿qué hace una abeja en el gimnasio?
4: Creo que zumba.
3: ¡Que no mates los chistes, urraca!
5: Chile, urraca.
8: Mi hija me los cuenta, son los que me cuentan mis hijos. Tengo un hijo.
3: Lo primero que le dije antes de entrar al aire, no mates los chistes, urraca.
4: Es la ganadora.
5: Silencio, urraca.
8: Ay, qué pena.
4: Es que, mira, los cuentan muy lentos.
1: Bueno, a ver, mija, otro chiste.
5: Lo cuentas sin ganas.
1: Por favor. Cierra el micrófono, Jacobo.
3: Apágaselo.
8: Otro chiste.
1: Sí, por favor.
3: Última oportunidad, hija.
8: Pensa, dice mi abuelo.
4: Échale ganas.
8: Pues es que...
3: A ver, pásame tu marido.
8: Se me borró todo, se me borró ahorita.
3: Don Hilario.
4: Se puso nerviosa.
3: ¿Se puede ganar una bolsa de pan, aunque sea?
1: Bueno, mija, la verdad, mija, lo que te alcanza nada más con eso es para que te ganes una dotación de pan de panificadora.
3: ¡Hilario!
1: ¡Aplauso!
3: ¡Son parrias!
1: ¿Cuál es tu nombre, mija?
4: Siga participando.
8: Lidia Guzmán.
1: Lidia, te ganaste la bolsa de pan, mija. Para eso te alcanzó nada más.
3: Si no la quieres, yo me la como.
4: Y buen pan,
1: mija. Sí, mija. Mañana puedes practicar más chistes, ¿sí?
8: Bueno.
4: Ponte enfrente de un espejo y cuéntatelo tú sola. Si te ríes tú sola, es que es bueno.
1: Gracias. André, pues, que le vaya bien. Gracias. Y mira, casi se lo llevaba. Siguiente WhatsApp.
9: ¿Cómo puede dejar en suspenso el soldado del amor? Haciéndolo birria, ya no chivo.
10: Pues llegaría otro chiste.
1: Marca,
10: ¿qué hace una manguera en la calle?
1: ¿Qué hace una manguera en la calle? Pues qué.
3: ¿Qué hace, Jacobo?
10: ¿Qué hace un huevo, Jacobo? En un banco.
1: Un huevo
10: está
1: en un
10: quebrado.
1: Banco.
3: ¿Qué hace, Jacobo?
5: Es por llamada.
1: Bueno, me deben de marcar al WhatsApp en cabina 663-88-10-09. Dejen, mira, música, regresando. Vamos a darle
4: la vende mangos.
1: A otra persona para que tenga la posibilidad de llevarse este boleto para ir a ver a Johnny.
5: Solo llamada.
1: Solo de llamadas para arriba. 6673-88-1009. ¿Cuál es?
4: Entonces el viernes con el FF.
3: 6673-88-1009.
1: Ahí está.
3: Es que me parece
10: que
3: bueno,
10: en la calle, Lario, pues vendiendo mangos.
1: Ay, Dios.
4: Claro.
5: Solo llamada.
1: Ahí volvemos, música.
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1: 9:40.

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1: 9 y 49 minutos.

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1: Listo, listo, listo, listo. Regresamos.
2: Tiene delay este hombre.
1: Estamos en la sección de chistes. Ponga un chiste, diga un chiste en el WhatsApp. Es llamada telefónica.
3: Es solo llamada.
1: Para que con el chiste se gane el boleto de John Milton. John Milton
3: nos solo llamada.
1: Aquí para que cuente un chiste. 6673-88-1009.
2: Y mañana llamada. Tendremos la visita del señor John Milton. Ay.
4: Mañana supuestamente va a venir a visitarnos a eso de la 1 de la tarde. A ver si es cierto, ¿eh? Porque la última vez me
1: ganas el boleto. Cuenta un chiste.
4: Bueno, si te aviertas un chiste y nos hace reír aquí a los 4, te lo llevas. Es un pase para que vayas el día de
2: ahí
4: mañana.
2: Ahí tenemos llamada, don Milton. Digo, don Hilario.
4: Bueno, ¿me van a dejar hablar, hombre?
2: Llamada.
4: Urraquita, ninguna llamada tengo acá, fíjate, ay, no está sonando. Ponle saldo, por favor, hijo. Ponle saldo, ponle
2: por WhatsApp.
4: Ah, por WhatsApp, 6673-88-1009. A ver, ¿cuál es? 6673. Dilo, hijo. No entra ninguna llamada aquí.
2: 6673-88-1009.
4: Ahora sí, ya pueden marcar por WhatsApp.
2: Pero está enojado este hombre.
3: Yo no estoy enojado.
1: Es marcar, no es WhatsApp. Es marcar por el WhatsApp.
4: Así es, 6673-88-1009. ¿Sigue todavía Pati Vallejo agüitada contigo, hijo? Es que no te comportas, pues andas de...
1: Yo creo que sí, porque está muy triste el muchacho.
4: Bueno, tengo acá en la línea telefónica a Víctor. Bienvenido al programa, Víctor, ¿cómo estás?
2: Ay, ahí miren a Yeli.
4: Muy bien, hijo. A ver, vamos a ver qué tan bueno eres para los chistes. No me vayas a salir ahorita como
2: Lidia
4: Guzmán, que la verdad me estaba haciendo pero llorar, ¿eh? Espero que no seas tú igual, hijo. A ver, aviéntate un chiste cajeta, un chiste de esos.

0: buenos, por favor, ¿eh? Adelante, desquita tu sueldo sindical.
1: A ver.
2: Bien, viene. ¿Qué hace un paralítico en un Kentucky?
0: ¿Qué hace un paralítico en un Kentucky? No, pues ni idea.
2: De rueda.
0: No, pues ni idea, hijo. Ni idea. ¿Usted sabe, doña Esperancita?
3: ¿Dónde escuché el remate?
0: ¿Eh? No, pues ¿qué hace un...
4: ¿Qué dijo?
1: Un paralítico en silla de rueda en un Kentucky.
3: A ver, mátala.
2: Pidiendo dos piernitas.
0: No, mijo, no, mijo,
3: tampoco,
0: verdad,
3: tampoco.
0: Mijo, no, mijo, no, mijo. Te voy a dar otro por
3: el siguiente.
1: No, no nos reímos, no nos reímos.
0: A ver si la segunda es algo mejor. No, hombre, hijo. Adelante, siguiente WhatsApp.
2: A ver.
0: Digo.
2: Ahorita le marco y le voy a contar un chilo.
0: Ah.
2: Chilo.
0: No, pues para eso me gusta.
3: De una vez, de una vez.
1: Dale, mijo, sale, mijo. Sí, búscalo, búscalo.
0: Búscalo, búscalo de internet.
3: Ahí está entrando llamada.
0: Vamos con otra llamadita más. 6673-88-1009. No lo veo, fíjate, no lo veo. ¿Dónde está? ¿Dónde está?
3: ¿Quién me está apareciendo, mi señor?
0: Sí, pero aquí no me aparece. ¿Quién me está marcando?
3: Deje, sí, se la transfiero.
0: Por favor. Bueno, pero como secretaria tiene que ser. Don Hilario tiene llamada, así como lo hacía Jacobo Sabedosky. ¿Te acuerdas?
3: Luis Felipe.
0: Luis Felipe.
3: ¿No le aparece?
0: Luis Felipe Velarde. No, no me aparece. No. Ponle saldo, mijo. Ponle saldo. Y
3: a ver, ahí se contestó, parece.
0: Ahí está. Bueno, no, no, no. Vuelven a marcar, es que me marcan al mismo tiempo y me bloquean aquí en la línea telefónica. Ahora sí, inténtalo nuevamente. Es Luis Felipe Velarde el que está intentando marcar, doña Esperancita.
5: Ajá, no, pues nomás es Luis Felipe.
0: Luis Felipe, bueno.
3: Pero es que hagan llamada por WhatsApp, no normal, chicos.
0: WhatsApp, debe de ser por WhatsApp.
3: Solo 6, WhatsApp.
0: 673-88-1009. Ahí está Miguel Preciado. ¿Qué pasó, Miguel Preciado? No me digas que tú te vas a aventar un chiste, mijo.
6: A ver, pues más que chiste, es como adivinanza, como pregunta.
0: Oye, hijo.
1: No.
3: Por WhatsApp.
0: Pero tú no tienes necesidad de participar en este tipo de concursos, hijo.
6: No, si me lo gano, no le hace.
0: La cara de chiste ya la tiene, mijo. No tiene necesidad, ya. Tiene la cara ya de risa, mijo. Bueno, a ver, adelante.
6: A ver.
0: Suéltalo. Adelante.
6: A ver, don Jacobo. ¿Cómo se le dice a la persona que vende tortillas?
1: ¿Tortillera?
6: Tortillero, así es. Esperancita, ¿cómo se le dice a la que vende paletas?
3: ¿Paletero?
6: Cristóbal, ¿cómo se le dice al que vende básculas?
7: No, está muy lejos eso.
0: A ver, este es un horario familiar, mijo.
7: Está muy lejos
0: de
7: eso.
0: Ya, sácalo, Miguel Preciado, ya. Ya, igual, dejaron de ser amigo del diablo.
3: Es también del gato diablo blanco.
7: Era el combo del gato negro.
0: Igual desde chavetados.
1: Ándale, pues, mijo. No nos reímos, reímos.
0: Ándale, sale, ya, mijo, ya, dale chance a otra persona. 6673-88-1009. El mejor chiste se lo lleve. Tiene chance. Tienen que hacernos reír. Adelante, tengo llamada aquí. ¿Cómo te llamas? ¿Cómo te llamas, mijo? Bueno.
3: Pepe.
0: Bueno.
3: Amigo Radio.
0: ¿Quién es? Amigo Radio. No, pues le di aquí a aceptar y no lo veo. Bueno, ¿cómo te llamas? A la una, a las dos, y a las tres, ¿no?
7: ¿Quién será?
0: No, ni idea. Ahí está. Contéstame, mijo, contéstame, ahí está. Bueno.
8: Hola.
0: ¿Cómo te llamas? ¿Cómo? Sácale la antena al teléfono porque no se oye. ¿Cómo?
8: Viuda.
0: ¿Viuda de qué?
8: Lía.
0: Ah, pero no me grites, que no estoy sordo. Lía. Bienvenida al programa. A ver, chiste. ¿Chiste?
8: ¿Por qué? China no llegó al cine. Se murió al cine.
0: ¿Por qué qué?
8: Al camino al cine.
0: No entendí.
3: ¿Pero qué? ¿Por qué Superman fue al cine a ver al Soldado del Amor?
0: ¿Por qué Superman? A ver, explícate bien.
8: Camino al cine.
0: No, no te entiendo. No.
3: Es que tienes que bajarle un poquito tu radio, hija.
0: Bájale el volumen a tu radio y contéstame por el teléfono.
8: ¿Qué? Ana se murió al camino al cine.
0: ¿Qué? ¿Ana se murió?
3: ¿Por
0: qué
3: Ana se murió en camino al cine?
8: Sí.
1: ¿Por qué? ¿Quién la mató?
8: Porque no vio el tráiler.
0: Sí. No, se lo ganó, ya, se están riendo acá, no sé.
7: Venga por él.
0: ¿Cómo te llamas, mija?
8: Lía.
0: ¿Cómo?
3: Río.
7: Lía.
0: ¿Lía qué?
8: Lía Valentina Valenzuela Medina.
0: Sí, pero no me grites, no me grites, que no estoy sordo. ¿Te llamas Lía Valenzuela
7: Medina?
3: ¿Es la hija de Cristóbal?
7: No, no.
0: Lía Valenzuela Medina.
8: Sí.
0: Bueno, ya tienes tu boleto, felicidades. Ya hiciste reír a doña Esperancita.
7: Bravo, ya ganó, ya ganó.
0: Felicidades.
1: Allá nos vemos con John Milton.
0: Gracias, véngase por su boleto acá en nuestras instalaciones. André, pues, gracias, No sé de qué se rió doña Esperancita.
1: No, pues yo tampoco, pero.
3: No, me reí de mi hijo yo.
0: ¿Por qué?
3: Digo del muchacho que está a un lado.
0: 667-388-1009. Bueno, ya se nos fue el tiempo. Gracias, doña Esperancita, despídase.
3: Ay, pues muchas gracias. Y don Hilario, me voy a permitir nomás que mande un saludo a este niño.
0: Sí, pero rápido, pues. Ya. Gracias, que te va bien.
4: Un saludo a don Chuy.
0: Bueno, ahí está.
3: Gracias.
1: Hasta listo, adiós.
0: Tardó más en pasar el micrófono que lo que habló el muchacho. Ay. Soldado del amor.
7: Nos vemos mañana, mi gente, aquí en el 5.9 FM.
0: Mándale un saludo a esa bella, espectacular mujer que yo no sé qué te vio, que está tan
7: enamorada.
0: Ah,
7: caray. Un saludo para Pato Vallejo, que tiene Didi, que la quiere mucho, ella sabe.
0: Ay, de parte de don Estreñimiento, digo, de parte de...
7: De Quitón y Sebrasco López.
0: Ándale, es todo. ¡Señor Jacobo!
3: Un saludo para Nayeli.
1: Nos vamos, buenas tardes. 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Mi número 6671-0292-71.
0: Muy bien, gracias a todos.
9: Ese chiste no tenía chiste, nada.
0: No, pues no sé de qué se rió doña Esperancita. Yo por eso se la di, porque doña Esperancita.
7: Ah, caray.
0: Se rió,
1: Dice que estaba.
3: ¿Usted se las dio?
1: Pero en fin.
7: Ah, caray, se la dio.
0: Doña Esperancita soltó la carcajada y.
3: No, pues.
0: Bueno, nos vamos, gente. Dice, oiga, disculpen.
1: Entonces el viernes con el FF.
0: Espérate, mijo. Espérate.
7: El viernes, Suki.
0: Espérate, estás viendo ahorita. ¿Cómo está la situación? Y tú, bueno, ahí andas alborotado. Bueno, vámonos.
3: Nos vemos el lunes.

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1: Sinaloa registra 40 casos activos de gusano barrenador del ganado, 5 más que la semana anterior. Esto de acuerdo con el reporte de Agricultura y Senasica. San Ignacio encabeza la incidencia con 9 casos, seguido de Escuinapa con 8 y Elota con 5. Desde noviembre de 2024, la entidad acumula 66 casos de esta plaga. La Liga de Comunidades Agrarias realizará este viernes el Congreso Estatal de la CNC, donde dirigentes y representantes campesinos analizarán los principales problemas del campo sinaloense. Su dirigente, Miguel Ángel López Miranda, informó que las propuestas serán llevadas al Congreso Nacional de la Organización, programada del 26 al 28 de agosto en Ciudad de México. La alcaldesa interina de Culiacán, Ana Miriam Ramos Villarreal, entregó un crédito de 107 mil pesos al grupo Culichis, integrado por 12 mujeres emprendedoras de la colonia 16 de septiembre. El financiamiento permitirá fortalecer sus negocios y adquirir mercancía. Durante este año, más de 1.300 mujeres han recibido apoyos mediante el programa Mujeres Emprendedoras por el Bienestar. Capac informó que trabajos de reparación en una subestación eléctrica de la planta potabilizadora Isleta provocarán una reducción temporal en la producción de agua potable. Diversas colonias de Culiacán podrían presentar baja presión o interrupciones durante este jueves. La paramunicipal pidió utilizar el agua de manera moderada mientras su personal concluye las reparaciones. Informó.

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2: ¡Plebones! ¡Qué racha! 10:05. Soy tu amiga Mónica Prado, la plebona de la Prag.
3: ¡Y la fresita!
2: Y estás en la plebona 100.9, la mejor estación de Culiacán, Sinaloa, México, con las locutoras más divinas, preciosas, exóticas. Hermosas y exóticas. Claro que yes, y iniciamos con la hora de...
3: ¿De?
2: ¿De qué?
3: ¡La hora cotizada, la hora de complacencias!
2: ¡Ah, wii, wii! Empezamos con la hora de complacencias, así que vamos a ver qué dicen los plebones.
3: ¿Aló?
2: Ya llegó el catalán.
4: Excelente miércoles, chica, reportándonos un poquito tarde, pero ya se la saben, aquí andamos. Quiero mandar un saludo al perro negro.
2: El perro
4: negro. Pónganme nuevamente la canción del perro negro con José Alfredo Jiménez. No. Dedicada para los compas de la página El Perro Negro de Facebook. Saludos, estamos.
3: Oye, pero esa canción no es reggaetón.
2: El perro negro, no. Yo creo que tú dices el ¿cuál?
3: Yo digo la del perreo negro, ¿no? Una de Bad Bunny. Hay una que se
2: llama perro negro. Es de José Alfredo Jiménez, más vieja que la Obregón.
3: Uy.
2: Sí, ya, es de...
3: actualizado.
5: Un perro negro.
2: Fíjate.
5: Que era su noble guardia.
2: No creo que te guste esa canción.
3: No. Pero el Bad Bunny tiene una.
2: Se me hace que sí sé cuál es.

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1: Buenos días, buenos días, Plaguana. ¿Cómo amanecieron?
2: Muy bien.
1: Bonito miércoles, bonito.
2: Gracias, Alfredo. Estoy enamorado.
1: Chica Brás. Y la chica fresa.
2: ¡Mua! Chica Brás.
1: Bendiciones, bendiciones para las dos.
2: Bendiciones, mi Alfredito hermoso. Yo pensé que ibas a pedir una cancioncita. Aprovecha. Luego andas pidiendo canciones a las 11 de la mañana. No entiendo yo eso, 12.
3: Un saludo para mi compa, el perro negro. Y écheme la canción de Me Estoy Quemando por Tomar.
2: Uy.
4: Canción sasa.
2: Pues es que ya es miércoles.
4: Lo que es, ya se antoja, aunque sea una.
2: Me estoy quemando por tomar. Vamos a ponerle las está quemando por tomar, viejo.

0: Saluditos, José Julio de Ciudad Juárez, Chihuahua. ¿Cómo se encuentra de la paturria, mijo?
1: Saludos, buenos días, buenos días. Aquí andamos. Hola, Max. Escuchando, no me reporto seguido, pero aquí andamos haciendo presencia. Saludos.
0: Ay, un placer.
1: Me gustaría que me una rola de Den Muñoz, la que quiera, ahí se la dejo su criterio.
0: Ay, ¿cuál pondremos? Me encanta que digan, pongan la que quieran, porque ahí hay uno, no hay que hacer.
2: Es que de Den hay muchas, todas me encantan, la neta.
0: Provócame. Hola, de Sangolateadito.
2: Ándale, algo movido.
0: Algo movido, ándale, sí. Ahí les baila, ahí les pero baila. Súbale. ¡Súbale!
3: Saludos para Guerrero, para Juliantla.

0: Anda como Lázaro.
1: ¿Anda bien Lázaro?
0: Presita, un saludo para ti, mi amor.
1: ¡Qué bonito! Un saludo. Yo pensé que
2: un saludo para el gato blanco. Me puedes complacer con lo mejor de mi vida, Vas al Recodo.
3: Según no nos vamos a dar cuenta que es el Cochelito, ¿eh?
1: Según.
3: O sea.
1: Según.
3: Con esa voz no nos vamos a dar cuenta, mijo, que eres tú.
4: Oiga, pues, ¿cómo?
3: Ay, mijo, qué bárbaro. Aquí te evidenciamos.
2: Buenos días, pueden poner, mándame un mexicano, la que ustedes quieran.
3: Eso me encanta,

0: ¡Qué enamorado, coche!
1: ¡Uy! ¡Te cara! ¿A qué amorcito por ahí?
2: ¡Perdidillo!
1: ¡A qué viejilla! ¡Que cuente ya!
0: Así que, plebones, hora de complacencias. No se lo pierdan. 6673-881009. Ahorita volvemos.
1: ¡En la plebona!
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1: 10 y 18.

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1: Estamos mejor, hijo. La neta.
2: Lo que es,
1: ya,
2: lo que es.
1: De lejos, vale más. Aléjate de mi vida y déjame vivir.
2: De lejitos.
1: Plebones, plebonas, qué rocho. 10:25, estamos en la hora de complacencias en la mejor estación de Colorado Town. Y vamos a ver qué dicen los plebones.
2: A ver.
3: Teresita, ahorita que tienen puesta la vertiniza, póngala de los consejos de mi padre. Con ellos, con la vertiniza.
4: Saluditos. De Ciudad Juárez, Chihuahua, ¿cómo se
1: llama? Qué bien hablo. Qué bien hablo, ¿eh?
2: No, estoy escuchando.
1: Simple es porque nunca nos escuchamos al aire nosotras. Sí, no sabemos qué tan buenas somos.
2: ¿Qué tan
1: o tan malas
2: nos oyemos?
1: Es más, cuando estemos hablando y estemos en el show, grábennos así hablando y mándenos para ver cómo nos escuchamos.
2: Para reírnos de nosotras mismas.
1: Exacto.

0: Así nomás. Sí, soy muy amigo del viejito. Soy muy amigo del viejito desde mucho tiempo. Para que más me identifique el viejillo, soy el muchacho de la peluquera. Así nomás.
1: El muchacho de la peluquera. Pues bienvenido.
2: Buenos días. ¿Qué onda, Prats? ¿Qué onda, Fresita? ¿Me pueden poner la canción de la de Títere? Va con dedicatoria.

0: actitud.
1: Buenos días, Andrea, Actitud 57, chica hermosa. Saludos. Espero que hayan amanecido muy bien. Excelente miércoles.
0: ¿Miércoles atrás?
1: Mitad de semana, chica hermosa.
0: Se te extrañó, mijo. Yo creo que esa es la que hice el Aarón, la de títere.

0: para el chivo.
1: Escalera.
2: El chivo de la Progreso que anda robando escaleras, sí, eso, mijo.
3: Buenos días, buenos días, Brad. Cecita, buenos días. Aquí escuchándola como siempre. Andamos trabajando, como siempre.
2: Títere.
3: Saludito para la gente de la Guasimá.
2: Títere.
3: Y me pegó la canción de los nietos. Sí. La del bikini.
2: Ah, la de...
1: ¿La de bikini azul?
2: Sí. De pronto, otra. Flash, ¿será esa? La chica del Beckenazón. Vamos a ver.

0: Fregona, ya que estamos en complacencia y dedicatoria, esa canción va dedicada para todos aquellos mocosos y mocosas.
1: Ándale.
0: Que andan de novio.
1: Que andan de novio.
0: Que cuando se besan, se juntan sus narices, se les salen los mocos.
1: Caray.
0: Y se cruzan los mocos.
1: Okay.
0: Un saludo para todos, plebonas y plebones. El moco con Gabino Palomares, por favor.

0: otro moco.
1: Buenos días, Moniquita. Buenos sí. días, Fresita. ¿Cómo le hicieron? ¿Qué rollo, eh? ¿Cómo está el, está bueno el caldo de, el caldo de hueso?
0: Uf.
1: Saludos, oye.
0: Pero nada, que me pones un comentario ahí, mijo, ¿eh?
2: ¿Qué te comenté?
1: A capa y espada de la banda Machos, que tengan buen día, estamos escuchando a todo volumen.
0: Muy bien, te ponemos a capa y espada. Al otro le pusimos la del moco, que se saca el moco, que no sé

0: Hola, hola, buenos días, ¿qué buenas? ¿Cómo amanecieron?
1: Hola, David.
0: Más hermosos que nunca.
1: Sí, la verdad sí.
0: La canción de Te Presumo.
1: Ah,
0: a ti, Moniquita.
1: A ti te voy a presumir. Me va a presumir a mí.
2: ¡Presúmate, amiga!
1: Me va a presumir a mí.
2: ¡Ay,
1: me llegó el amor!
2: ¿Será el bueno?
1: ¿Será el bueno que de verdad me quiera?
2: ¿Será el pintor de la lista?
1: Ajá. Que de verdad me quiera todos los días, sino cuando se acuerde.
2: Ajá, yo digo que sí, amiga.
1: ¿Será que es eso?

0: saludos a todos los que nos están mandando Prax Audios por acá. José Luis, David, Marta, Nicolás, Don Nico, Germán el Catalán, Marta. Solamente que nos tenemos que ir a más música, así que ahorita volvemos.
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3: 10 y 37.

0: siempre.
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1: De primaveras de mi bellísimo Chente Fernández.
2: Así es.
1: De hecho, ¿sabes qué?
2: ¿Qué?
1: Hoy voy a subir un video cuando fui a visitar el rancho de los Tres Potrillos.
2: ¿Cómo lo ves? Una tonta. Bien, ¿qué se te hizo, mija? Se te hizo ir para allá un ratito.
1: Casi lloro, pero hoy, justamente hoy, para que vayan a ver mis redes sociales, voy a subir ese video cuando fui ahí a cantar con el Chente. Yo les dije que iba a cantar en su tumba, ¿te acuerdas?
2: Sí, sí me acuerdo.
1: Pues ahí estaba, canta y canta yo dándolo todo. Así que vayan a seguirme como soy la Prax, PRAX en Instagram y TikTok y Facebook, Mónica Prax.
2: Sí, ok,
1: gracias. Bueno, bueno, ¿quién anda ahí?
2: Hola.
1: Nadie.
2: ¿Nadie? No, ¿cero?
3: Solo con verte, solo con verte de banda MS, solo con
2: quién,
3: verte. Actitud 5-7, chica hermosa.
1: Oye, ¿te quedó claro o no?
2: Actitud 5-7, hermosa. Actitud,
1: no, actitud. Con solo verte.
2: Con solo verte.
1: Ahí está, mijo, ahí te baila.

0: buen día, plebona.
1: Hola.
0: Un saludo para Jacqueline, un saludo para mi compa Carlos, y el Tavo el viejillo, okay, el abuelo viejillo. De la carpintería.
1: El abuelo de la carpintería.
0: ¿Me puede poner una canción? Un saludo para Frasita sexy, voz sexy. Me pone la canción que se llama Suerte Tenido con los Alegres de la Sierra.
1: ¿Suerte Tenido? ¿O escuché mal?
2: ¿Alegres de la Sierra?
1: No sé, a ver.
0: Suerte sexy, voz sexy. Me pone la canción que se llama Suerte Tenido con los Alegres.
1: Ah, sí, Suerte Tenido. Para la voz sexy de la fresa, ¿eh?
2: ¡Fanny! Me encanta ver qué dice la canción.

0: Plebona, ¿me pueden poner la canción del Moy Bobadilla? La de tus mentiras.
1: Ah, está buena esa. Claro. Eso es para desgargantarme como ando ahorita, igualito.

0: días, desgraciado.
1: Quiero mandar un saludo a dos personajes.
0: Al perro negro. Al perro negro.
1: Saludos para mis Ares. Saludos, mis Ares. ¿Cómo andamos? Y saludos también para el perro negro.
0: Ya sabía yo.
1: El perro negro, ¿cómo anda?
0: ¿Cómo andará ese perro negro?
2: Buenos días, muchachas. Buenos días. Aquí felicitándolas. Ojalá nunca cambie.

0: su esencia, su forma de ser. Son muy estimadas, muchachas, muy estimadas. Soy Don Nico. Les pido, por favor, si me ponen la canción Compañera con los Tigres del Norte, dedicada a la mejor de mis amigas, mi señora esposa.
1: Ay, mi... ¡Qué bonito, ¿verdad? Algo que nunca nos va a pasar, ¿verdad?
2: ¡Nadie! ¡Jamás!
1: Que nos pase el título mujer. ¡Ay, sí! Algo que no nos va a pasar tan lindo, pero ¿qué tiene? Ya, qué lindo.
3: Buenos días, señorita Prats. Y señorita Fresita,
1: buenos
3: chicas.
1: Buenos días, joven.
3: ¿Me podrían complacer con una canción, por favor?
1: Sí.
3: Una canción de Alfredo Olivas.
1: Ok.
3: La canción se llama Tus Lágrimas.
1: ¡Arre!
3: Muchas gracias.

0: Buenos días. Oye, ¿puedes poner la canción de Tú Me Quieres Lastimar? De Pequeño Norte, de no sé qué grupo es. Para recordar viejos tiempos.
1: Ahorita te la ponemos, plebones. No se nos despeguen porque ahorita vamos a volver. Vamos a tener una entrevista y voy a poner los que están pendientes de canciones. Así que denos un momentito y ahorita volvemos.
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1: ¡Vámonos, recio!

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1: En la actualidad existen drogas que entran por los ojos y se llaman plataformas digitales cuando se tiene un mal uso de ellas, advirtió la secretaria de Educación Pública y Cultura, Gloria Imelda Félix Niebla, al señalar que en redes circula información nociva que afecta el desarrollo cerebral de las niñas, niños y adolescentes en formación, cuya corteza prefrontal es la última en madurar. Ante esto, y para aperturar el diálogo nacional impulsado por la presidenta Claudia Sheinbaum sobre el uso responsable del celular previo al ciclo escolar 2026-2027, la CEPIC realizó un encuentro estatal con cerca de 600 jefes de sector y supervisores de educación básica. La Secretaría de Salud, a través de la Beneficencia Pública, hizo entrega de apoyos funcionales por cerca de 10 millones de pesos para más de 600 beneficiarios, informó el secretario de Salud, Cuitláhuac, González Galindo. Detalló que se incluyeron procesadores cocleares, lentes, aparatos auditivos y prótesis, entre otros artículos, por su alto costo e impacto económico en la población. Ante las quejas de algunos maestros que acusan irregularidades en la asignación de plazas, la secretaria de Educación, Gloria Imelda Félix Niebla, reconoció que existen 11 registros irregulares, ya que los aspirantes no pudieron mostrar su expediente completo pese a aparecer en los primeros lugares de prelación.
2: Nosotros actuamos con total transparencia, apegados a la Ley General de USICAM y apegados a los lineamientos de la convocatoria,
1: informó Liliana Rodríguez.
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3: Engaño, no es morir, plebes, así que no se agüiten, es parte del show, el amor va y el amor viene, existe el disfrutar de esta hermosa vida, como tenemos que disfrutar de este hermoso martes, Suki, que estamos ya a martes 18 de agosto.

0: inventes.
1: Oye, ya está yendo, o sea, a gusto.
0: Ya se fue.
1: Ya quiero que se vaya otra vez para que sea quincena.
0: De verdad que sí. Oye, ya, ¿qué quincena?
1: Pues la quincena que viene, pues.
0: La pero la quincena esta ni la vi.
1: Sí, yo tampoco ni la sentí.
0: O sea, épale. Ni la sintió, dice la presa. Qué bárbaro.
1: ¿Qué me refiero?
0: Qué bárbaro. ¡Ubaldo!
2: No, hombre, plebona, deportista, feo el día con un solazo. ¡Qué feo! Da sueño. Pero yo ahora con esas canciones, ya creo que nos traen ustedes de plano. Pongan rola buena para manejar a gusto, no dejan que nos duerman. Bueno, por mientras, ahorita le cambio, pues.
0: Ubaldo, ¿cómo reniegas, hijo?
1: Demasiado reniegas.
0: ¿Cómo reniegas? Ya debes de aceptar que aquí ponen al Buki.
1: Sí.
0: Y mucho, ¿eh?
1: Muchote.
0: Me desencanta el Buki en esta estación, así que pues no podemos hacer mucho.
1: Lo que es.
0: Así que tranquilo. Temple tus nervios. Dice por acá el ¿cómo se llama este? El José Castillo. José. Buenos días, plebonas. El diablito fue y amarró al perro negro enfrente de la catedral. Es que enfrente de la catedral hay un perro negro gigante como parado.
1: ¿A poco?
0: Pero no sé si simbolice algo ese perro ahí, pues. Y ya ves que el diablito dice que sigamos al perro negro. Puede ser ese. José Julio de Ciudad Juárez, Chihuahua, dice: buenos días, chavalonas, excelente martes, Moniquita y Fresita. ¡Feliz martes, Suki Plebes! Ya empezamos la hora de complacencias, pídanla cantando 6673-881009.
3: Buenos días, plebuenonas, buenos días. Quiero pedir una canción. Pero antes, ayer no pude escuchar a Don Hilario. Bueno, el show de Don Hilario sin Don Hilario. Ando trabajando. Pero quiero pedir una rola.
0: A ver, jálate.
3: Mi gran noche con Rafael. O Rafael, como le quieran poner. Si no es mucha molestia. Y si sí es, no le hace. Ustedes dijeron que están para complacernos.
0: Así es, mijo. Obvio. Así es, mi jamón.
1: Obvio, mi.
0: Aquí te ponemos tu rolita. Claro que sí.
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0: ¿Cuál es? ¿Cuál es? ¿Cuál es? ¿Cuál es? ¿Cuál es? ¿Cuál es? ¿Cuál es? Dime.
1: Buenos días, mucha molestia.
0: Dime cuál es. Buenos días. Escríbela porque no sé.
2: Buenos días, chicas. Excelente martes. Bueno, como ya empezó la hora de las complacencias, pues pónganme la canción ícono de mi página, de la página de mis camaradas.
0: A ver,
2: el perro negro con José Alfredo Jiménez, dedicado para mis gatas que andan aquí. No voy a mencionar los nombres, pero son dos gatas las que tengo yo.
0: Dos gatas.
2: Y no estoy hablando de miau. De mujeres, estoy hablando de unas gatas que hablan mal de mí. Saludos.
0: Unas gatas que hablan mal del

0: no se despeguen, que ahorita volvemos.
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2: 11 y 13.

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1: 11 y 21 minutos.

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2: ¡Típico clásico! ¡Plebones, qué rollo con el arroyo! ¡Buenos días! Días con 29 minutos. Sí. Estamos en la hora de complacencias. Pide la canción que quieras escuchar y nosotros te la ponemos.
3: Claro.
2: ¿Para qué batallas con este Spotify, YouTube?
3: No,
2: nosotros te la ponemos aquí, claro que sí. Claro. Si le pusimos mala rola al Miguel Preciado.
3: Ay, el Miguel.
2: Que mi gran noche dice que se llama. A ver esta. A ver. ¿Qué es esa? Claro.

0: nuestro amigo del alma, José Luis el taxista, que hoy nos vino a visitar. Nos trajo un regalito que nos encanta. ¿Cómo se llama la fruta? Porque luego yo digo otro nombre. ¿Dragon fruit? No.
1: ¿Dragon fruit?
0: No.
1: No.
0: ¿La fruta del dragón?
1: La fruta del dragón.
0: Ajá.
1: Ay, pero está riquísima, está preciosa la fruta, la verdad.
0: La neta que sí. Gracias, José Luis el taxista, ya sabes que te queremos con todo el corazón.
1: ¡Claro!
0: Ya ves, él nos viene a visitar, nos trae algo, nos abraza,
1: no como
0: nos besa. O sea, no es puro bla, bla, bla, pues
1: es
0: saben.
1: Puro verbo aquí, no.
0: El Alberto Didi dice que si lo podemos complacer con una rola, te la vamos a poner nomás porque todos los días hablas, ¿eh?
1: Nomás por buena gente.
0: Sí. Porque no mandaste nada de audio.
2: Solo para mi compa, a ver. El perro negro. Después de la canción de un indio, quiere llorar.
0: Ok.
2: Ahí entra, Tino.

0: pronto se acaba, chavalones. Hay que disfrutar lo hermoso que es esta vida. La Netflix.
1: Me encanta, me encanta.
0: Dice por acá, muy buenos días, Prax. Y ahorita mis dos locutoras favoritas, qué hermosas están en esta materia.
1: En esta materia.
0: En esta mañana, va hermosas, las quiero. Muchas gracias. Gracias por el regalito, José Luis.
1: I love you.
0: Arturo.
2: Buenos días, Flora. ¿Qué tal? ¿Cómo estás? Aquí reportándome, pasando lista. Que tengan excelente día. Prax, te encargo la canción de la Prieta Linda.
0: Esa es mi rola, ¿eh? Ahorita te la pongo, deja con plasco al Cristóbal Colón. Claro.

0: ¿Qué rollo?
1: ¿Dónde has perdido?
0: ¿Qué dice la Francia?
1: ¿Te pasas de perdido, Jordi Rosado?
0: Ay, volví tarde, pero seguro.
2: ¿Ya para qué?
0: Pónganse la rolita de... ¿Cómo se llama la fruta prohibida? Es que están hablando de fruta.
2: ¡Resulta!
1: Pensé que decía otra cosa. Ahorita no. Que están hablando de fruta, dice. ¡Ay, no! ¿Pero quién la canta esa? La de... No puedo negar que... Alguien de los Sebastián, ¿no?
2: Ay, no sé, preciosa.
1: ¿Está la Ana Bárbara?
2: La Ana Bárbara.

0: necesito yo un apoyo de los auditores y de ustedes con una consulta. ¿Recuerdan, o no sé si les tocó, un negocito de comida que estaba en el centro atrás de Catedral? Vendía bollitos, unos bollitos muy ricos. Quisiera saber en dónde se cambiaron o si ya no existen. ¡Se llama Pitaya!
1: No se llama Pitaya, se llama Del Dragón. A ver, pues eso es una llamada a la comunidad, porque yo la verdad no sé a dónde se fueron esos bollitos corazón de melón.
2: Buenos días, blogas hermosas, ¿cómo me hicieron?
3: Chulas.
2: Me puedo complacer con la canción de Tatuajes de John Sebastián.
1: Uy, de tus besos.
2: Para la puntita Frank.
1: Ándale, para mí.
3: ¿Quién lleva, te vio, amiga?
1: No sé, pues yo creo que lleva los tatuajes de mis besos por todo su cuerpo.
3: Es que ya te vio el tatuaje que tienes escondido, no, por
1: creo,
3: la espalda.
1: Yo creo. Tatuajes de, fíjate nomás. Besos.

0: voy, pero te llevo dentro de mí. No te olvides, recuérdame.
1: Ya va a salir, recuérdame dos, ¿eh? Bueno, la poco? Del Coco 2. Ya salió el tráiler.
0: ¿A poco? ¡Uy! ¿Sí? Tres lloradas voy a pegar yo, plebes.
1: ¡Ay, mija!
0: Tres lloradas.
2: Un saludón. Que andamos trabajando, plebona. Unos
0: ya,
2: días.
0: Sector norte.
2: Onda Alan aquí, que anda buscando pareja. Anda hoy, buscando pareja.
0: Oye, Alan.
2: ¿Puedes poner la canción, la de Lo Benítez, de la Sierra? La loca.
0: Ay, me encanta. Oye, pero ¿cómo le gustan las mujeres?
1: Sí, precioso.
0: O sea, si anda buscando mujer, ¿cómo le gustan? ¿A dónde lo podemos contactar? Las muchachas que quieran andar con el Alan, muy trabajadores.
1: El Alan, el Alan.
0: Digo, pues, de una vez, de una vez.
1: Claro.
3: Buenos días, plebona. ¿Cómo amanecieron? Saludos.
0: Saludos.

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1: Esa rolita, la neta, también me pone a bailar. ¡Oh! Con el sombrero vaquero. ¡Ey! La.
2: Me encanta.
1: Plebones, seguimos en la hora de complacencias de 10 a 11 de la mañana.
2: Lo que
1: y de 11 a 12 es el desahógate, plebón.
2: Sí.
1: Recuerden que de 11 a 12 pueden decir lo que ustedes traigan atorado. Se pueden expresar, contar mitotitos, contarle al vecino, al hermano, al exnovio, lo que quieran. Pueden contarlo por agua. Así que, pues bueno, vamos a ver quién anda platicando.
3: Buenos días, plebonas. ¿Me pueden poner collar de guamuchil? Con Miguel y Miguel.
1: ¿Con Miguel Preciado?
2: Guamuchil.
1: ¿O con Miguel y Miguel? ¡Claro! Que te ponemos con Miguel y Miguel 66738.

0: 1109. Pide tu rolita cantando como quieras, pero aquí te complacemos. Claro. ¿Qué pasó, David? Me pone unos signos de interrogación, a ver.
1: Se llama Pitaya.
0: ¿Qué pasó, qué corazón?
1: Pitaya. A ver, necesito yo.
0: Ya te dijeron, nada más una persona te puso. Los bollitos están por Miguel Hidalgo y entre Rubí Morelos. En el centro, cerca del lado izquierdo, a mitad de la calle, que la verdad son muy ricos sus bollitos. Nadie más te dijo más, ¿eh?
2: Sí, me podrá complacer cuando me está fallando la vida. Valerio Barranto. Chica Brás,
0: sí.
2: Si puedes.
0: Sí, Alfredo.

0: Me pueden poner las 20 cartas.
1: ¿Cuántas? 20 cartas. A ver, aquí tenemos una pendiente también. ¿20 cartas o 30 cartas, mijo? Según yo, 30 cartas.
2: Ni él se las sabe.
1: Ya sé, pues son las 30 cartas. Digo.
3: Estoy enfermo de un dolor.
0: Voy a poner el corrido, el caldo de ratas.
1: ¿Eh? A ver.
0: Me pueden poner las 20 cartas.
1: Las 20 cartas.
0: Que ponga, si me pueden poner el corrido, el caldo de ratas.
1: ¿Eh?
2: El corrido.
1: O sea, pidió 20 cartas y ahora el corrido de las ratas.
2: No, no le hagas caso.
1: Ay, ¿qué es eso tú?

0: Plebona, plebona, ¿no pueden poner la canción de nueva cuenta con los nuevos rebeldes?
1: De nueva cuenta.
0: Por favor.
1: Vuelvo
0: para
1: contigo.
0: Todos los plebes que quedan champeando del Didi.
2: Ándale, ándale, para todos los del Didi que trabajen bien enamorados.
1: Sí.
2: Ah, no puede cuando quiera.

0: nuevos rebeldes, hola.
1: ¿Dices los nuevos rebeldes? Ah, no, son los invasores. O sea, ay, no, plebes, limoneros y con garrotón. Con un garrotón. Oh, ¡qué bárbaros!
0: A nuevo,
1: ¡qué bárbaros! Ay, nomás porque los queremos, si no.

0: Sí. 6673-881009. Recuerden que de 11 a 12 es el Desahógate Plebón, así que esto se va a poner bueno. Súbele el volumen.
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3: 11 y 57.

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1: Más de 5.000 solicitudes de apoyo económico para estudiantes recibió el Instituto Sinaloense de la Juventud, cifra que superó ampliamente el promedio de entre 300 y 400 registros por convocatoria, informó su director Saúl Mesa López. El funcionario explicó que los apoyos van desde 1.000 a 3.000 pesos y pueden utilizarse para movilidad estudiantil, titulación, inscripción o acompañamiento psicológico. La Facultad de Psicología inició sus cursos de inducción para más de 900 estudiantes de nuevo ingreso, quienes comenzarán su formación en las modalidades escolarizada y semiescolarizada. El director de la facultad, Paulo Antonio Carlón García, explicó que estas jornadas buscan facilitar la adaptación de los jóvenes a la vida universitaria, además de que conozcan las instalaciones, coordinaciones, trámites y programas académicos.
2: De relevancia, porque es un proceso también de adaptación. Ellos dejan la preparatoria, la mayoría de ellos, para iniciar una licenciatura, en este caso la licenciatura en psicología, en este mismo proceso de adaptación se tienen que ir familiarizando, no solamente con las instalaciones, sino también con el propio, con los propios programas y las asignaturas.
1: Más de 6.000 personas han acudido durante 2026 al Servicio Estatal del Empleo en Culiacán en busca de una oportunidad de trabajo formal, informó la directora del organismo, Abril Estefanía Vega Araiza. La funcionaria explicó que alrededor del 20% de quienes participan en las ferias de empleo logran colocarse durante el mes posterior a cada jornada. Quienes no consiguen trabajo de inmediato permanecen registrados y reciben seguimiento para encontrar una vacante, informó Lindurrea.
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1: Fui legal. ¡Ay! ¿Y de hacer legal?
2: No lo sé, Rick.
1: Yo digo que no.
2: Yo digo que no también. No, es que les gusta lo ilegal.
1: Sí, ajá.
2: Lo escondido.
1: ¿Por qué? ¿A ti te gusta lo ilegal?
2: Oh, yo no puedo decir nada, no me puedo
1: quemar. Ah, ¿verdad?
2: No digas nada de
1: quémate,
2: mí.
1: Quémate, quémate. Quémate de una vez, mija, mi jamón.
2: No.
1: Bueno, pues.
2: Otro día.
1: Bueno, está bien. Plebones, iniciamos con la hora de complacer.

0: tendencias de 11 de la mañana a 12 del día. Ahora sí que salgan los mitotitos.
1: Sí.
0: Que salga el chacarrón macarrón. Que salga todo el mitotito por acá que traigan guardado, que del vecino, sí, que del fulano, que del mangano, que del agua, que de la luz. No sé, algo interesante, algo que vieron en Culiacán, que tienen que sacarlo de su ronco pecho.
2: Chicas, ¿escuché mal? ¿O la empleada doméstica pasó a visitarlas, a hacerle la limpieza ahí en la estación y a dejarles algo? ¿Te escuché bien o mal, la verdad? A ver, corríjanme, por favor. ¿Sí fue la empleada doméstica o no? Es una gata del perro negro también.
0: Mira, la empleada doméstica que tú le dices, el José Luis, el taxista, vino a visitarnos. Pero ajá, te digo algo.
1: ¿Qué?
0: Nos trajo regalito.
1: Ay, sí, tan lindo.
0: O sea, él se acordó de nosotros con regalito. Y cuando vino el Germán en catalán, ¿qué nos trajo?
3: Nada.
0: Ah, ¿ya ves? Y está hablando mal. Está hablando mal de José Luis, el taxista, pero cuando él vino, sí, no nos trajo nada.
1: Nada de nada.
0: Al contrario, nos puso a trabajar.
1: Sí.
0: ¿Qué nos puso a hacer?
1: No, a hacerle un video gratis.
0: Ajá.
1: Mínimo unas galletas.
0: Nos puso a hacer un video para el perro negro y nos puso a grabar y que vamos a trabajar para esa página.
1: Utilizó nuestra imagen.
0: Ajá.
1: Nos robó.
0: Y ni un pedazo de galleta nos trajo, nada. ¿Ya ven? El ¿cómo le dice? Empleada doméstica. No, el José Luis, el taxista, no sé por qué le diga empleada doméstica, pero él nos trajo un mango fruit. Y déjame te digo que esta fruta del dragón es carísima de París, ¿eh?
1: Bien, nada barata.
0: Sí, así que, para que vean nomás.
2: Si se puede, plebona, pues, el calendario con los nuevos rebeldes.
0: La neta, sí alcanzaste, morro. Para ponértela.
1: Lo que es.
0: Pero ahorita ya estamos en la hora que les gusta, pues, donde sueltan el veneno.
1: Sí.
0: Nosotros también soltamos veneno, nosotros también somos parte de...
1: Obvio.
0: Nada más ustedes, morro.
2: Qué bueno, que no me
0: comparto
2: las cosas,
0: aquí andamos. ¿Qué tiene, Luis?
2: Qué malones, pero andamos.
0: ¿Qué traen? ¿Está peor que yo?
2: Póngame la de 20 mujeres. Por favor.

0: que traigo, algo que quiero sacar y que me
1: sácalo,
0: quiero sacar.
1: Sácalo.
0: Sácalo.
1: Desahógate, plebón.
0: Oye, Prax, qué triste es saber eso.
1: ¿Cuál?
0: Que tengan que poner a trabajar a otros, humillar a otros.
2: ¿En qué trabaje?
0: Para poder triunfar ellos. Qué feo, la verdad.
3: Qué feo.
0: No, la verdad. Y ustedes tantas ganas que le echan, ni una galletita les llevaron, chao.
1: ¡Nada!
0: ¡Casi caso!
1: ¡Nada nos trajeron!
4: ¡Cero!
1: ¡Nada! Y las plebonas somos muy, muy, muy, ¿cómo se dice?
4: ¿Interesada?
1: Sí, eso, dije, Chavo el Ocho.
4: Súper.
5: Bueno. Con esa canción del calendario me vinieron recuerdos cuando le grabábamos un disquito a las muchachas con pura canción romántica para dedicársela y se la regalábamos con una cartita a un lado.
1: ¿Por qué? ¿Tú cantabas ahí? A ver, cuéntanos. ¡Desahógate, plebón! Cuéntanos por qué le regalaban eso a las plebonas de los Nuevos Rebeldes.
4: Queremos saber.
1: Plebes, esto se pone bueno, no se vayan.
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5: 12 y 15 minutos.

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1: Siento un amor de borrachito. ¿Cómo está eso?
2: ¿Cómo está eso, preciosa?
1: Yo sé, un amor de borrachito.
2: ¿Qué va? Quiero saber.
1: Ya sé. Leones, ¿qué rollo? Buenos días, 11:30 de la mañana. Sí. Espero que estén muy bien. Recuerden que estamos en el Desahógate Plebón.
2: ¡Ay, qué emoción!
1: Vamos a ver qué tienen para decirnos el día de hoy.
2: A ver.
3: No, plebona, no. Seleccionábamos canciones nosotros, artistas. Romántica, bonita, para dedicársela a la muchacha.
1: Ajá.
3: Grabábamos el disco en el ciber y se la entregábamos a la muchacha, se lo regalábamos con dedicatoria y todo en el disco.
1: ¡Ay, qué chilo! Ya, ¿te acordaste que esas rolas tenían dedicatoria y todo en el disco y lo grababan cuando se usaba a grabar los discos?
2: ¡Claro!
1: ¡Ay, qué chilo, qué bonito es lo bonito! ¿Ya ven? Eso es recordar y es desahogarse.
4: Ah, pues aquí está la historia que les voy a contar, chica. Resulta que yo tenía una amiga que era empleada doméstica y a esa chica le regalaban frutas caras porque trabajaba en una casa de una señora rica en la primavera. Pues aquí está la prueba de que es una empleada doméstica. ¿De dónde pudo haber sacado esa fruta? Dudo mucho que la compre. Es más agarrado que

0: que un cangrejo, este amigo. Este mentado taxista, la crista, taxista, José Luis la crista, no hombre, no. Es una empleada doméstica. Se la ha regalado su patrona con la que trabaja limpiando casas.
1: Oye, Germán el Catalán. Es lo madre donde lo haya sacado, hijo. Es lo roña donde lo haya traído. Mira, el Sergio Vega robaba también las flores para llevárselas a su mujer.
2: Pero la llevaba.
1: ¿Cómo era esa rola que decía de que no hay para la gas ni para la renta, pero le llevaba flores robadas, algo así? ¿Qué tiene? El chiste es que nos trajo una fruta super top que a nosotros nos encanta.
2: Pensó en nosotras,
1: no nomás vino a hacernos trabajar diokis como tú comprenderás.
2: ¡Exacto!
1: ¿Eh?
0: Saludos, la fiesta. Saludos, gatita del perro negro.
1: Bueno.
3: ¿Cómo estás? Me voy a contar una historia.
1: Por favor. Por favor.
3: Hace 6 años. La que se decía ser mi pareja.
1: Ajá.
3: Se fue con otra persona.
2: ¡Oh! ¿Qué hizo?
3: A mis hijos y a mí, por esa persona.
1: ¿Dejó a tus hijos y a ti?
3: 20 años de matrimonio, los tiró a la basura.
1: No inventes.
3: Y ahora, hoy por hoy, anda queriendo o intentando volver.
1: Dios de mi vida, Dios de mi vida.
3: Saludos.
1: Está difícil, David, porque por algo se fue y dejó a tu familia, que son tus hijos, y tú tienes que poner mucha atención ahí, porque los dejó y porque quiere volver, y si vale la pena que esté en tu vida otra vez después de 20 años, ya que tus hijos crecieron, o no sé qué harían tus hijos, pero pon atención ahí.
2: Está potente.
4: Hombre, ese diablo. Está más tronado que...
1: No, te dice eso porque no nos trajo nada.
4: Dice que todos somos de su condición, rateros, lambebotas, arrastrados.
1: Aquí sí te voy a defender yo, mijo, porque nos trajiste algo.
2: Sí.
1: Tú sí nos trajiste algo, bebé. Ay, igual que Luis, el Luis Moreno también siempre nos trae Starbucks.
0: ¿Qué onda, plebona? Oigan, a ese tal Catalán, nada, lembona, a todo le pone pero. Le va a dar comezón la cola, por eso siempre se está quejando. ¡Saludos!
1: ¡Oy, Germán! ¡Chale!
5: Lo que dice el amigo que los descargaba en el Ares y las seleccionaba.
1: Sí.
5: Las mejores canciones de enamorado.
1: Así decían, a ti también te tocó, me imagino, Jordi Rosado. A mí me tocó más o menos. Mi mamá quemaba muchos discos.
2: Ajá.
1: Y los ponía en la camioneta. Eso sí me acuerdo, a mí no me tocó tanto, pero sí. A ver, ¿a dónde? ¡Se va a poner bueno!
6: ¿Qué onda, Prats? ¿Qué onda? Fresita, les voy a contar una historia.
2: A ver.
6: Una anécdota que me pasó a mí.
1: Sí, me gusta.
6: Un 14 de febrero.
1: Fíjate. A ver.
6: Resulta y resalta que allá por donde vive mi mamá, a 2 cuadras vi una muchacha muy guapa, ojos verdes. No voy a relatar su nombre porque ahorita la muchacha es una persona importante, tiene un muy buen puesto, tenemos una buena amistad.
1: Ok.
6: Pero da de cuenta que en aquel entonces tuvimos un noviazgo. Y un noviazgo bien, ¿no? Y yo pedí un carro prestado para invitarla a salir el 14 de febrero. De él, dijimos, a comer.
1: A dar el rol.
6: A ver dónde van. Sí, me alisto. Se alistó, me alisté.
1: Ok.
6: Ahí vamos en el carro. Al llegar a la altura de Soriano Zapata, no se le sale la llanta al carro. Que me
1: ¡ay,
6: pecaron.
1: No!
2: No me
6: bueno,
2: digas
6: no se
2: eso.
6: Le salió, se dobló para adentro así. Se
1: ¿vivirlo? ¿Cómo se llama eso? ¿La cama?
6: No, hombre, pues, qué vergüenza. Llegó una grúa de tránsito y lo que hizo es orillarme nomás. Me orilló. Y ya conseguí una grúa para llevarlo al taller. Pues se lo entregué al dueño. Y mi hijo,
1: ¿al dueño?
6: Dice, la neta, ya estaba por fregarse. Pues me hubieras dicho, le dije, pues no te hubiera agarrado, me hubiera ido en camión con la muchacha. Pues total, terminamos cenando tacos porque se nos hizo tarde unos tacos, fíjate. Muy humilde la muchacha y hasta la fecha nos seguimos riendo de esa anécdota ella y yo. Ahorita ella es gerente de un banco.
1: Oye, es que sí pasa, lo que pasa es que a veces nosotros pensamos que todo tiene que ser perfecto. Y las mejores citas son esas.
2: Ándale, me
1: encanta. Las que, o sea, lo que menos piensas, sí. Terminas riéndote.

0: sea, está padre, pues no hay necesidad a veces de tanto lujo y ya ven, es algo que nunca se lo va a olvidar.
1: Pues eso serás tú, güey, ratero, lacra, sinvergüenza, barbaján, pocombre, come cuando hay, carero. Eso eres tú, la crista, eso eres tú. Creo que a ti te dicen Dios, ¿verdad? Porque todos saben que existes, pero nadie te puede ver. ¡Ah, qué caray! ¡Ah, qué caray, la crista!
0: Están pesados estos. ¡Están pesados! ¡Están pesados estos hombres! ¡Qué bárbaro!
2: Buenos días, plebonas. Hoy, martes de agosto, quiero que me echen a mí la culpa de lo que hicieron ustedes.
0: ¿Cómo?
2: Quiero que me complazcan con esa canción de Ferristilla, que habla de una traición que le hicieron. Pero cuando menos dice, para eso te sirvo, echan a mí la culpa. Dije que yo te fallé y que yo te hice mal. Buen día, un abrazo para todos y disfruten el calor intenso de Culiacán.
0: Oye, ¿por qué no me apareció ese mensaje? Si sí me la pidió a su tiempo.
3: ¿Y por qué no salió?
0: No sé qué pasó. O sea, me quedé ahorita como de que what the fuck, te la voy a poner.
2: Plebona, buenos días todavía. Pues con la novedad de que su mamá quemaba los discos, yo no los quemaba. Yo los compraba ya quemados. Negros estaban los discos que yo compraba.
0: ¡Prietos! Ahí está tu rola, mijo.

0: La verdad, que yo no soy mitotero, pero pues tampoco mi pecho es bodega.
1: Por favor.
0: Yo recuerdo esos dos personajes eran bien amigos.
1: ¿A poco?
0: Eran tan amigos que pisteaban de la misma botella.
1: Ah, júramelo.
0: Digo yo.
2: Tanto así.
0: Bueno, ya salió de mi pecho, ya estoy tranquilo ahora sí.
1: O sea que, ¿quién eran bien amigos? ¿El Aarón y el Germán? ¿O el Germán y el José Luis el taxista?
3: Oye, Prats, y ahora otra anécdota de plebe, ¿no? Mi primer carrito fue una Datsun, una camionetita, y después tuvo un bochito amarillo. Un bochito amarillo, chaparrito. Me acuerdo que un día le dejé que un sonidón, pues. Y en aquel entonces usaba ir a la Naya, al Boulevard Anaya y al Malecón, a dar la vuelta. Y pues ahí vamos. No, pues se andaba pegando la canción de Mariano Barbo, Una Noche Más Contigo, ¿no? A todo volumen, a todo lo que da. Pues resulta y resalta que por allá se me descompuso la reversa del bocho. Pues todo el mundo volteaba a ver el carrito porque amarillo canario y con sonido. Hombre, le digo, plebe, no entra la reversa.
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5: 12:36.

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1: 12:46.

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1: Buenos días, todavía 11 sí. con 50 minutos. ¿Cómo anda mi Culichi Town? ¿Cómo les amaneció el día de hoy? Espero que muy bien.
2: Sí,
1: espero que anden al 100 y pasaditos. Ahorita nos quedamos a la mitad del Desahógate Plebón de 11 de la mañana a 12. Aquí se pueden desahogar, contarnos anécdotas,
2: claro,
1: cosas chistosas, cosas que les hayan pasado o cosas sí. de lo que ustedes quieran.
3: Y no queriendo la cosa, la hacen para atrás. Y ya le doy yo para adelante, y ustedes pero otra vez le dan para atrás. Ahí estuvimos haciendo un circón para que la gente no se diera cuenta, la neta, porque era la sensación del carrito que todo el mundo me volteaba a ver, pero... ¡Ah, caray, que se me fregó la reversa!
1: ¡Ándale, se tronó la reversa, decía el otro!
4: ¡Prats! Y rosita, fresita, hasta quedar coloradita.
2: Hola.
4: No están ustedes para saberlo, y yo sí para contárselo. Pero resulta que una vez, la dueña de mis quincenas, actualmente,
1: ajá,
4: una vez me invitó a comer, queriendo caer bien conmigo, y me dijo, nomás te voy a invitar frijoles de la olla.
1: Ay, qué rico.
4: Es lo único que tengo. Tráete el queso y las tortillas, me dijo. Y cuando llego, pues, con todo eso, ya me había engañado.
1: ¿Cómo?
4: Sí, me engañó completamente. Yo me di cuenta cuando llegué, porque no eran frijoles, era un pollo bien sabroso que preparó.
1: Pues mejor, ¿no?
2: Pues sí, ¿no?
1: Ah, a gusto, te amaba, te ama esa mujer.
2: A gusto.
5: Ah, plebona, me recordaste algo.
1: Jesús Manuel del Rancho, a ver, mijo, sáquelo.
5: Me recordaste algo cuando estaba joven. Así igual, lo mismo que está contando el chavalo. Pero lo mío fue diferente. Mi primo y yo compramos un carro entre los dos. Y los tocaba una semana cada quien. Y a mí el sábado me tocaba ya, pues. Ah, y cuando le tocaba el sábado a él, yo llegaba a la hora que era, pues. Y era las 12, a las 12. Ay, mi primo, a las 12 te voy a llevar el carro. Y llegaba a las 3 de la tarde, no, hombre. Hacíamos coraje. Y le dije, ah, qué primo, le dije yo. ¿Se quiere quedar usted con el carro? Denme la parte, o si yo me quedo con él, ahí le va la otra parte. Y sí, parece que mi primo se quedó con el carro y ya me dio una parte a mí y ya completé para otro carro yo.
1: ¡Ándale!
5: Y estamos morridos. Y todavía lo llevamos muy bien, yo y él. Muy bien lo llevamos.
1: Oye, por lo menos quedaron bien y no quedaron mal por el carro.
6: Qué rico el diablillo ese.
2: Eso sí.
4: Quiero que le echen.
6: Es su reflejo. Es lo que es todo eso, ¿eh? En ninguna parte te quieren, viejo. En tu casa.
1: Uy, chale. Fuertes declaraciones.
6: Para los que no saben dónde está la mejor radio de Culichi Town, mira, aquí está Bake Show. Y allá está la plebona, mira.
1: Bake Show, aquí andamos. Aquí andamos, el Kiki.
7: Bueno, como ya se va a acabar la hora del mitote, voy a decir nada más algo que sucedió ayer. Ayer le cortaron la cabeza un títere de la 1:00 p.m, un títere calvo. Y fui con Vizcarra allá a poner en claro unos puntos de que no charoleara ya con la plebona porque ya no pertenece a la empresa.
1: Siempre no sí o siempre no.
7: No quisiera eso, pero es alguien de aquí. Ustedes ya sabrán quién es.
1: Siempre sí o siempre no.
2: A ver.
7: El caso es que ese personaje ya no pertenece aquí a la estación. Y andan buscando un locutor.
1: Hola.
7: A ver a quién meten.

0: Que metan a una muchacha para que esté con ellos, para que ponga ambiente, porque estar puros canijos ahí como que no rinde eso. No está rindiendo, no está rindiendo. Es hasta aquí mi reporte.
1: Ah, entonces ya no ha venido, chica. Sí, pues.
2: Qué bueno que escuché completo, porque eso de que se daban su parte uno al otro. Dije, Lestro, no la reversa los dos.
1: ¿Qué pasó ahí, dijiste?
3: Oye, Prats.
1: Mándeme.
3: Te voy a decir un dicho.
1: Dime.
3: El mundo está lleno de líderes y de seguidores.
1: Así es. Totalmente, Aarón Díaz. Está bueno. Ya empieza a agarrar forma el Desahógate Plebón.
4: Me encantó.
1: Ya empieza a agarrar forma, ya empiezan a entender de qué trata el Desahógate Plebón. Anécdotas buenas, anécdotas malas, chisme bueno y chisme malo. También cosas que no sepamos nosotros, como, claro, como no sé, así como que...
4: Dime nuevo.
1: Sí, duditas también, pues, de que ¿sabías qué? Todo lo que ustedes quieran pueden venir a contar de 11 a 12, porque pues está padre. Claro. Está padre saber anécdotas, cosas que nos pasan en nuestras vidas, sí, de antes o actualmente. Así que si quieres participar, 6673-881009, sube el volumen que ahorita volvemos.

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2: El reconocido hipnotista chileno, radicado en México, John Milton, conocido por el Caballero de la Hipnosis, anunció su regreso a Culiacán con una serie de presentaciones en el Teatro Pablo de Villavicencio, donde promete sorprender al público con un espectáculo renovado y algo nunca antes visto. El hipnotista expresó su entusiasmo por volver a la capital sinaloense después de un año de ausencia. La organización Shiners en Sinaloa informó que durante 2026 ha brindado atención a 16 menores con quemaduras de gravedad, de los cuales 9 requirieron ser trasladados a hospitales especializados en Estados Unidos para recibir tratamiento médico. Dante Ramos Franco, integrante de la organización, detalló que los pacientes atendidos corresponden a 14 niños y 2 niñas. El proyecto para construir una nueva preparatoria de la Universidad Autónoma de Sinaloa en Villa Juárez continúa avanzando, informó el Ayuntamiento de Navolato tras una reunión entre autoridades municipales y universitarias. El presidente municipal de Navolato, Jorge Rosario Bojorges Berreyesa, se reunió con el director de la UAS, Jesús Madueña Molina, para reconocer los avances del proyecto y refrendar el respaldo del municipio para concretar la nueva infraestructura educativa. Autoridades de seguridad y productores agrícolas preparan el operativo Cosecha Segura 2026-2027 con el objetivo de proteger a los jornaleros que llegarán a Sinaloa para trabajar durante el próximo ciclo agrícola. Durante una reunión entre integrantes del grupo interinstitucional y representantes de la Asociación de Agricultores del Río Culiacán, se acordó mantener el acompañamiento de los trabajadores desde su ingreso al estado hasta su llegada a los campos agrícolas, informó Araí Blanco.
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1: Una y diez.

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1: Una y 19.

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1: 1:28.

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1: 1:38

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0: Y así nos vamos bien despacito. Tareyes, de la sierra, primo.
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2: Una y 49 minutos.

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1: En la actualidad existen drogas que entran por los ojos y se llaman plataformas digitales cuando se tiene un mal uso de ellas, advirtió la secretaria de Educación Pública y Cultura, Gloria Imelda Félix Niebla, al señalar que en redes circula información nociva que afecta el desarrollo cerebral de las niñas, niños y adolescentes en formación, cuya corteza prefrontal es la última en madurar. Ante esto y para aperturar el diálogo nacional impulsado por la presidenta Claudia Sheinbaum sobre el uso responsable del celular previo al ciclo escolar 2026-2027, la CEPIC realizó un encuentro estatal con cerca de 600 jefes de sector y supervisores de educación básica. La Secretaría de Salud, a través de la Beneficencia Pública, hizo entrega de apoyos funcionales por cerca de 10 millones de pesos para más de 600 beneficiarios, informó el secretario de Salud, Cuitláhuac González Galindo. Detalló que se incluyeron procesadores cocleares, lentes, aparatos auditivos y prótesis, entre otros artículos, por su alto costo e impacto económico en la población. Ante las quejas de algunos maestros que acusan irregularidades en la asignación de plazas, la secretaria de Educación, Gloria Imelda Félix Niebla, reconoció que existen 11 registros irregulares, ya que los aspirantes no pudieron mostrar su expediente completo pese a aparecer en los primeros lugares de prelación.
2: Nosotros actuamos con total transparencia, apegados a la Ley General de USICAM y apegados a los lineamientos de la convocatoria,
1: informó Liliana Rodríguez.
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0: Olegario Quintero informa.
1: La noche solía ser para compartir fuera. Hoy, la oscuridad trae persianas cerradas y un silencio que nos duele profundamente a todos en el alma.
2: A la violencia que existe, que la gente ya no sale, que en la noche ya la gente, todos los negocios de restaurantes, pues están cerrando sus negocios.

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1: 2:22.
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1: 2:31.

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1: 2 y 51

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1: Sinaloa registra 40 casos activos de gusano barrenador del ganado, 5 más que la semana anterior. Esto de acuerdo con el reporte de Agricultura y Senasica. San Ignacio encabeza la incidencia con 9 casos, seguido de Escuinapa con 8 y Elota con 5. Desde noviembre de 2024, la entidad acumula 66 casos de esta plaga. La Liga de Comunidades Agrarias realizará este viernes el Congreso Estatal de la CNC, donde dirigentes y representantes campesinos analizarán los principales problemas del campo sinaloense. Su dirigente, Miguel Ángel López Miranda, informó que las propuestas serán llevadas al Congreso Nacional de la Organización, programada del 26 al 28 de agosto en Ciudad de México. La alcaldesa interina de Culiacán, Ana Miriam Ramos Villarreal, entregó un crédito de 107 mil pesos al grupo Culichis, integrado por 12 mujeres emprendedoras de la colonia 16 de septiembre. El financiamiento permitirá fortalecer sus negocios y adquirir mercancía. Durante este año, más de 1.300 mujeres han recibido apoyos mediante el programa Mujeres Emprendedoras por el Bienestar. Japac informó que trabajos de reparación en una subestación eléctrica de la planta potabilizadora Isleta provocarán una reducción temporal en la producción de agua potable. Diversas colonias de Culiacán podrían presentar baja presión o interrupciones durante este jueves. La paramunicipal pidió utilizar el agua de manera moderada mientras su personal concluye las reparaciones.
2: Informó Rogelio Sánchez.
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3: 1500.
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4: 3 y 2.

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1: 3 y 21 minutos.

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1: 3 y 30 minutos.

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1: 3:48

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1: En la actualidad existen drogas que entran por los ojos y se llaman plataformas digitales cuando se tiene un mal uso de ellas, advirtió la secretaria de Educación Pública y Cultura, Gloria Imelda Félix Niebla.

0: al señalar que en redes circula información nociva que afecta el desarrollo cerebral de las niñas, niños y adolescentes en formación, cuya corteza prefrontal es la última en madurar. Ante esto, y para aperturar el diálogo nacional impulsado por la presidenta Claudia Sheinbaum sobre el uso responsable del celular previo al ciclo escolar 2026-2027, la CEPIC realizó un encuentro estatal con cerca de 600 jefes de sector y supervisores de educación básica. La Secretaría de Salud, a través de la Beneficencia Pública, hizo entrega de apoyos funcionales por cerca de 10 millones de pesos para más de 600 beneficiarios, informó el secretario de Salud, Cuitláhuac, González Galindo. Detalló que se incluyeron procesadores cocleares, lentes, aparatos auditivos y prótesis, entre otros artículos, por su alto costo e impacto económico en la población. Ante las quejas de algunos maestros que acusan irregularidades en la asignación de plazas, la secretaria de Educación, Gloria Imelda Félix Niebla, reconoció que existen 11 registros irregulares, ya que los aspirantes no pudieron mostrar su expediente completo pese a aparecer en los primeros lugares de prelación.
1: Nosotros actuamos con total transparencia, apegados a la Ley General de USICAP y apegados a los lineamientos de la convocatoria,
0: informó Liliana Rodríguez.
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3: ¡4 y 1!

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1: 4 y 11.

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2: ¡Viva!
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3: 4 y 21 minutos.

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1: 4 y 31.

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3: 4 y 44.
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1: 4 y 54